0: Son las 7:04.
1: Dios le bendiga a mis hermanos en Cristo. Estamos aquí en Cajamarca, en este bonito lugar. Vamos a cantar esta alabanza a nuestro Dios. Dice: cantando y danzando te alabaré, Señor. Mi corazón confía en ti, mi corazón se alegra en ti, Señor. Aunque vengan momentos difíciles, problemas, pero mi corazón seguirá confiando en ti, Señor. Yo sé que tú vendrás a ayudarme, yo sé que tú vendrás a sanarme, Señor, aunque esté pasando momentos difíciles, enfermedades. Mi confianza estará plenamente en ti, Señor. Y le cantamos con esta alabanza, con mucho gozo y alegría, al Rey de Reyes y Señor de Señores, al dueño de nuestras vidas.

para ver su gloria. Esta noche, esta primera noche, estamos aquí para ser victoriosos. Mira.

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Fuego, fuego, fuego, fuego, fuego del cielo.

dicha. Estás sano, estás libre. Eso muy tase de ser a chanchamar. Si estás libre, puedes dar vueltas. Eso.

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Recibe, recibe, recibe.

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0: Gracias, Jesús. Gracias, Jesús, dile. Gracias, dilo. Gracias, gracias, gracias. Dios pagará macora santa titura taquechimante. ¿Cuántos se sienten libres ahora? No se escucha. ¿Cuántos se sienten libres? ¿Cuántos se sienten sanos? ¿Y cuántos se sienten muy bendecidos? Gracias, Señor, amparama así mal duro. Vamos a gritar 7 gritos de victoria. Así como dijo Jesús, no es con fuerza ni con ejército, sino es con el Santo Espíritu de Dios. Vamos a gritar con todo el corazón. Hay victoria en Bolivia y en las naciones y en la Casa Grande y en la Radio FM, porque no es con fuerza ni con ejército, sino es con el Santo Espíritu de Dios. Es Amparamabhama. Asimismo, en sus casas donde está, estamos casi finalizando ya esta primera noche, primer día de clamor. Estamos viendo el poder de Dios. Todos juntos vamos a gritar a una sola voz. Hay victoria en Bolivia, en las naciones y en la Casa Grande y en la Radio FM, porque no es con fuerza ni con ejército, sino es con el Santo Espíritu de Dios. A la una, aquí está Simán. A las dos, cuando estás diciendo por Bolivia o por las naciones, estás gritando tú por tu familia también. Es como que estás diciendo, hay victoria en mi familia. Eso, 2:30. Asimismo en tu casa, pero vas a gritar con fe. No te imaginas lo que Dios va a hacer en tu vida, porque Dios va a hacer cosas grandes. Y a las 3, dilo, hay victoria en Bolivia y en las naciones y en la Casa Grande y en la Radio FM, porque no es con fuerza
1: ni con el éxito, sino es con el Santo Espíritu de Dios.
0: Hay victoria en Bolivia y en las naciones y en la Casa Grande y en la Radio FM, porque no es con
1: fuerza
0: ni con ejército, sino es hay victoria en Bolivia y en las naciones y en la Casa Grande y en la Radio FM, porque no es con fuerza ni con ejército, sino es
1: con el Santo Espíritu de Dios.
0: Hay victoria en Bolivia y en las naciones y en la Casa Grande y en la Radio FM, porque no es con fuerza
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0: Hay victoria en Bolivia y en las naciones y en la Casa Grande y en la Radio FM, porque no es con fuerza ni con ejército, sino es
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0: Hay victoria en Bolivia.

Último, hay victoria en Bolivia y en las naciones y en la Casa Grande y en la Radio FM, porque no es con fuerza ni con ejército, sino es con el Santo Espíritu de Dios. Hay victoria, hay victoria, hay victoria, hay victoria, hay victoria, hay victoria, hay victoria. Hay victoria, esas palmas sea al Rey de Reyes, al Señor de Señores. Mira, mira, la presencia aún todavía viene sobre tu vida. Mira ese fuego, ese fuego, ese fuego. Ese fuego del cielo que desciende sobre tu vida. Coyanajayo, Coyanajayo. Amparamapasimaltoro Hicha. Así todos juntos vamos a terminar esta primera noche de clamor. Ahí donde estaban unidos, enlazados en diferentes radios también, juntos vamos a terminar ahora esta primera noche. Y le invitamos para el día de mañana, mañana también, a partir de las 5 en punto de la tarde, estaremos una vez más doblando rodilla en este lugar. Esta semana estamos una semana de bendición. Así también vas a correr a esta carrera. Lo que Dios ha abierto, campaña de ofrendas para la Radio FM, donde pronto estaremos saliendo en otra frecuencia más para la honra y para la gloria del Señor. Amparamaptasima, todos juntos vamos a terminar. Pero antes de terminar, quiero que agarres en tu mano esa semilla también, para poder agradecerlo al Señor. Eso, prepáralo con fe, con esperanza, para que, hermano, puede usted ver el poder de Dios. Así como la presencia fluye sobre tu vida, agárralo en tu mano. Eso. Amparamaru Katharu. O casimilla de fe. Queremos llamar a cuatro varones que pueden agarrar el aguayo. Cuatro varones violentos rápidamente. Mientras se van alistando, vamos a orar. Eso, vamos a orar. Solo vas a entregar con todo tu corazón. Con todo tu corazón. Ahí lo vas a sembrar con fe. En tu casa también. Agárralo una bolsa. Toda esta semana, ahí lo vas a depositar. Y cuando terminemos los 7 días de oración, al día siguiente, usted lo hace llegar acá. Es una acción de gracia también. Terminamos juntos, unidos, así como hemos empezado. Alza tu mano arriba. Terminamos, usted viene a poner tu semilla. No es obligatorio, pero ¿cómo le amas tú a Jesús? Acá ahora sana. Tadituru y es pagar. Oye, Jañani, acá primer día, primera noche de clamor. Gracias, bendito Jesús. 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Munasi llamaste, Señor, walach a poner aquí, papá. Acá ahora sana, Señor. Acá suman anakata kuakis awaita. Acá primer día de clamor, Señor. Acá 7 días. Monata koyana suma diosau que humaru papito yus pagará psma. Acasumbo aquí hoy a Tamata, Señor. Jesús de Nazaret, estamos ahora fortalecidos. Estamos ahora llenos de tu presencia, Señor. Así como tu palabra dice, papito Jesús. Ahora, Señor, aquí están tus hijas, tus hijos que han llegado
esta noche, que Señor, que han hecho ese esfuerzo, papá, ahora, Señor, de este lugar, no están retornando manos vacíos, sino que están retornando llenos de bendición, cargados de bendición. Señor, te entrego a cada uno de tus hijos que están en este lugar, asimismo que están en sus casas también, papá, que se han unido, Señor, en esta oración, Señor. Ahora, Jesús, los que están aquí, papá, te entrego en tus manos, alma, cuerpo, espíritu. Ahora tú vas a preparar, Señor, también la movilidad, Señor, para que puedan llegar donde tú has bendecido, un hogar, papito Jesús. Y en este momento, Jesús de Nazaret, a ti te entrego, Señor Jesús, a cada uno de tus hijos, papá, creyendo así como tu palabra dice, Señor. Y así también, Señor Jesús, te damos gracias, papito, por esta noche, por este día, papá, que tú has preparado, Señor. Y en este momento, Jesús, todo lo que te hemos pedido está hecho, lo creemos, está hecho, amado Jesús de Nazaret. Señor, en este momento te damos gracias y así te entregamos esta primera noche, este primer día de clamor en tu nombre, Señor. Recíbanos como un perfume agradable a tu presencia, papito. Gracias, bendito Jesús. Gracias, poderoso Rey de Reyes. Y juntamente conmigo dile: gracias, Padre. Nos escucha. Gracias, Padre. Gracias, Hijo. Gracias, amado Espíritu Santo. Y el pueblo dice: amén. Amén y amén. Gracias, Señor Jesús. Tatiturios pagarabjam a corazana. Y Satan tawayabjam kusisita chuimampi. Tatitoro honra y gloria churasina. Gracias, Señor Jesús. Que el Señor me los bendiga mucho. Amados hermanos, hermanas, sigamos adelante. Mañana estaremos, no se falten, amados hermanos. Mañana estaremos una vez más en segundo día de clamor, oración, guerra espiritual, rompiendo todas las maldiciones. Que Dios me los bendiga mucho, amados hermanos. No sé si alguien nos puede ayudar para poder poner la alabanza en la radio. Enseguida, unos minutos más, ya estaremos en la radio también. Ukamaja, Dios Aroyos Pagartan, amados hermanos. Que el Señor me los bendiga mucho. Sigamos adelante. Bendista Siwayabjama, Jumanakama, Takechuimampi, Yasta Comant Siwayabjam, Yasta Hecho, Sasina, Ukayao Sabimpi. Yukamaraki, los que están agarrados, entréguenlo al Señor de todo corazón, así unidos. Amén. Después lo amarran ahí. Gracias, Señor. Que Dios me los bendiga mucho, amadas hermanas. Paciencia chuimampi, sarat awayabham, sarant awayabham, ukayao sabimpi. Dios me los bendiga mucho. Bendiciones. Shalom, shalom, shalom. Gracias, Jesús.

yo no sé a quién está hablando esta palabra. Le dijiste al Señor, sácame de este problema y te voy a servir. Te le dijiste al Señor. Sabes, Dios ha sido tan bueno contigo. Papá ha sido tan bueno contigo, mujer, varón, joven, señorita.

0: su mano poderosa. Yo no sé cuánto pueda decir en esta noche, papá, no te voy a dejar.
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1: Se levantarán muchos contra ti, pero no te.
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1: Que te sostiene de tu mano.
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1: Y ahora
0: vamos. Kamakaruru purintanita, arumante, arumante, purintanita, amados hermanos.

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Qué lindo, de verdad, hermano. Qué lindo. Es una tremenda bendición, amados hermanos, porque dice la Biblia, para el que crea todo es posible. Qué tremendo. A ver, Kao King Cap, ahora, ¿dónde están libres? A ver, quiero que escriban el mensaje. A ver, ¿quiénes son? Quiero que escriban el mensaje. ¿Quiénes son los que estaban conectados orando en su casa? A ver. Y tiene casa Utjavin ha oracionampi ha kaistasip hayat. A ver, queremos escuchar. ¿Quiénes eran que estaban orando en la casa? Y quiero que escriban el mensaje. ¿Recibiste la presencia? ¿Recibiste ese fuego? A ver, ¿cómo ha el cantanip ha mai mensaje? Estamos, a ver, allá también, allá en Copacabana, qué tremendo. A ver, ¿dónde están ahora los victoriosos? ¿Dónde están ahora los alegres? A ver, ¿dónde?

Dios lo bendiga. Les saludo a su hermano John Eddie Rodríguez, director del Ministerio Unción de Fuego Celestial. Puede contactarnos al ministerio a los números que aparecen en la pantalla o también agregarnos en las redes sociales como John Eddie Rodríguez a través del Facebook. Dios lo bendiga. Síganos visitándonos a través del YouTube. Bendiciones.

Nada, Dios lo bendiga. 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Bendiciones.

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1: Son las 4:52.

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A la hora exacta, 5 de la mañana con 10 minutos. ¡Wale que ujela tanakuya kanaka o kama que uakire! 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La voz divina, Kamsas Costa Señana, Virgilat Culiacanaca, Kamsasina, Gilat Culiac, en la soledad de mi habitación. Ahí está, Kamsasina.

Eso, ¿cómo está mi hermano Coca? A ver, ¿cómo está ese platito? Cuidado que se muerta su dedo.

0: vamos, vamos, hermano Félix, hasta romper las cuerdas. Seguimos, seguimos cantando a nuestro Padre Poderoso.
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serio, la luz de Rey. ¿Cómo estás, hermanito Filiberto? ¿Cómo está pasando esta tarde? Tal vez tienes palabras aquí al ministerio que te está acompañando en esta tarde, hermanito.

Amén, hermano. Así será, hermano. Bendiciones, hermano. Y eso canta. Y ahora Vicky, con más fuerza. Eso.

Eso sí, aquí está Ministerio

0: qué lindo, qué lindo. Pues hacemos una pausita, luego estaremos mucho más. Pues muchas gracias a cada uno de mis hermanitos y al...
1: 5:21 a.m. Amén, gloria al Señor Jesús. Todos deben de saber el mensaje de salvación. 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

0: 5 de la mañana con 24 minutos. 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Señor Jesucristo, ayúdame en mi camino para llevar tu palabra. Tus alabanzas. Amén. 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Vamos a sembrar la palabra en los corazones de nuestros hermanos y hermanas. 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
1: 5 de la mañana con 45 minutos. 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
1: Muy buenas tardes, amados hermanos y hermanas, con el amor del Señor, hermanos de Perú y Bolivia, muchas bendiciones, amados hermanos, amén. Aquí estamos juntamente con el Ministerio Fortaleza de Dios, el Alto La Paz, Bolivia, hermanos, amén.
2: Amén.
1: Vamos a alabar al Rey de Rey, al Señor de Señor en esta tarde, hermanos, amén. A su nombre.
2: Gloria a Dios.
1: ¿Quién vive?
2: Cristo Jesús.
1: ¿Quién está en este lugar?
2: Cristo Jesús.
1: Hermanos de Perú y Bolivia, ¿cómo estamos? Aleluya, Jesús. Santo eres, Señor Jesús.

5 de la mañana con 58 minutos. 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

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Atención a la hora exacta, 6 de la mañana en punto. A su nombre.

0: 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Algunas personas han reportado a través de sus redes sociales haber escuchado una serie de extraños sonidos.
1: Los sonidos volvieron.
2: En las últimas horas, extraños sonidos
3: que parece provenir del cielo y se expande por la tierra.
4: Muchos piensan que esto se trata de las trompetas del Apocalipsis.
5: Con la llegada del coronavirus se dispararon las teorías conspirativas, las trompetas o sonidos extraños en el cielo.
2: En las últimas horas hizo tendencia Apocalipsis, Biblia, trompetas y demás, justamente por esto, por muchas personas reportando estos sonidos.
1: Es increíble, amigos, pero esto nuevamente está pasando.
0: Han logrado captar extraños sonidos en el cielo.
6: Trompetas en el cielo. ¿Qué son?
4: La verdad que últimamente están ocurriendo cosas muy extrañas en los cielos.
3: Dados en este último periodo de cuarentena.
7: Demasiado tenemos con lo que está pasando con el coronavirus como para asustarnos de otras cosas también.
1: Y sí, la cuarentena tiene esto de que hay mucho silencio y podemos escuchar más otras cosas. Y acá donde yo vivo, en mi barrio, se reescuchó. Venía un sonido del cielo que es tremendo, que parece realmente que están tocando trompeta.
7: Muchos videos, muchas imágenes y fotos también que nos ha enviado la gente.
8: Ha sido mucho el ruido que se ha escuchado anoche.
1: Inglaterra. Israel. Estados Unidos. Guatemala.
9: Dios santo.
1: Eslovaquia. Alemania. A Canadá. Sudáfrica. Nueva Zelanda. Y ahora les voy a mostrar de mi país, de Argentina.
10: Pero de fondo como en el cielo, retumbando, no sé.
11: Qué raro. Yo nunca había escuchado así.
12: Los animales se vuelven muy nerviosos.

0: tu madre, man.
1: Cuando se iba acercando pensé que era un avión.
2: La NASA nos explica de qué se trata todo esto.
3: ¿La NASA los ha explicado? No.
4: Hay un fenómeno que se llama cielo moto, el cual explicó la NASA en el año 2015.
3: La NASA nunca ha explicado a qué se debe este fenómeno.
5: ¡Qué la mierda! Se sienta acá arriba, boludo, mirá.
6: Según los testimonios, el sonido es más fuerte por la noche que durante el día.

La siguiente evidencia es quizá una de las más estremecedoras. Lo que estás por escuchar fue captado hace unos meses desde Ontario, Canadá.

0: Hay un montón de apodos, de nombres que las personas están poniendo lo que está pasando.
1: Se conoce como cielo moto.
2: De aire frío y caliente que produce esos sonidos.
3: Una especie de terremoto en el cielo.
4: El proyecto Blue Beam.
1: Es el choque entre el aire frío y el aire caliente, lo que produce este extraño sonido conocido como The Hum.
2: Un cielo moto.
1: The Hum, que ese es como el nombre oficial que le dan en inglés, o el zumbido.
5: En Bélgica se les conoce como vaporizadores, mientras que en los italianos los llaman brontidi. En Nueva York lo llaman armas de Seneca.
6: Genera una especie de electricidad estática que genera el sonido. Es más o menos lo que nos intentaban explicar hace unos años. Pero son solo teorías.
0: No, bueno, ¿le creemos a los científicos o pensamos que es algo más?
7: Estos inquietantes sonidos se habían registrado en años pasados. Sin embargo, nuevamente han salido a la luz.
8: ¡No, boludo! ¡Se escucha mucho! ¡Me da escalofrío!
5: Varios medios han estado intentando explicarlo citando a la NASA. Esto no es cierto.
6: Tiene periodos donde hay muchos años donde no vuelve a aparecer hasta que hay un repunte y vuelve a estar en silencio. ¿Tiene que ser el plasma solar ahora? ¿Por qué no lo fue hace unos meses? No nos encaja. Cuando estamos todos en cuarentena, descartando aviones, maquinaria, porque nadie está trabajando. ¿Quién está provocando este misterioso zumbido?
9: Uruguay, donde hubieron un sinfín de reportes similares.
10: Mirá, Alejandro, hay humo, sí. ¿No ves como una cosa blanca que se mueve en una nube de humo?
11: Pero se escucha.
10: Pero viene de arriba.
11: Más, escuchás.
9: Ha llegado un sinfín de grabaciones similares. Veamos el siguiente video enviado por Sebastián Cañaveral.
10: Se escucha demasiado duro por mi cama. ¿Se escucha? ¿Qué es eso? No, ya, en serio, no quiero.
9: Argentina es por lejos el país que más reportes de sonidos raros acumuló estos últimos días.

0: Espero que en el video se esté escuchando esto, porque no sé si está saliendo o no. Pero se escucha como trompeta, no sé ni idea.
1: Lo curioso de todo este asunto es que junto con estos reportes de extraños sonidos del cielo, vinieron unos tantos otros de objetos voladores no identificados.
2: Toda España fue testigo de estos extraños orbes de luz.
3: ¡Mira cómo se mueve ese! ¡Mira cómo se mueve! ¡Ah! ¡Que se mueve!
4: ¿Pero qué pasa?
3: ¿Pero qué cojones es eso, tío?
4: Ahora graba uno sin que se vea.
5: Es que está dentro de todo el mundo, porque dice todo el mundo es ese.
6: ¿Qué es esa mierda?
2: Fue captado desde diferentes ángulos.
7: Comencemos con este video. El día 20 de marzo del 2020, en el poblado de Oiapoque, en la frontera entre Brasil y Guyana Francesa, fue tanta la conmoción que el jefe de Relaciones Exteriores de Oiapoque, Isaac Silva, tuvo que ofrecer un comunicado para calmar a la población, pero no supo explicar el origen de las luces.
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9: Son las 6 con 17 minutos.
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Santo Padre Eterno, Rey de Merso, Papá, te alabo, Dios, te glorifico, Santo, Santo, no hay un Dios tan grande, tan poderoso como este, Jehová de ejércitos, Padre nuestro, que estás en los cielos, santificado sea tu nombre, Señor Dios, omnisciente, omnipotente, presente, te alabo, te glorifico, Señor, perdón que nos diste, Señor, este varón muerto, este varón idólatra, este amor borracho, a rescatar con tu volanta, a rescatar el diablo.

0: el Sacapa Santo, Señor, para proclamar el Evangelio de Salvación. Grande es tu voluntad, Señor, el verso, creado toda carne. Todos te alaban, papá. El sol, la luna, estrellas, los mares, el abismo, el diablo mismo te alaba, tiembla para usted, Padre Santo. Todas las obras alaban tu nombre, Padre Santo. Cuanto más te alabarte y glorificarte, porque nos criaste, huerto de vida eterna, con dominio propio. Usted nos hace que en este sentido, papá, en este estado, papá, mortal, inválido, papá, Dios mío. Nuestro cuerpo, mire, se arruga como papá, como la papa, Señor, Dios mío. Pasa eternidad, somos papá. Pero la vida está más allí, pasa nosotros, para la eternidad, pasando. Haz entender tu palabra, papá, y no es comprender tu palabra. Tú para vida, tú para expansión, tú para por lo que es en vida, por nuestros días, pasando. Dios mío, tu Padre, hijo del ejército, creado toda la carne de Abraham, Dios de Isaac, en este momento, este perdón tan grande. Haz entender tu palabra, pasando, Señor, leemos por leer, no entendemos, para no comprendemos, no lo guardamos, porque el diablo nos roba, papá, tu palabra. Tu vida, lámpara de lumbre de camino, pasando. Dios del verso, papá, Dios mío, gracias a esta tierra que nos presta, tierra disponible aquí, papá. Que ornamentos, que el aguacero, este aguacero pasando, este mundo se paga todo, luz, agua, todo se paga. Hoy te nos das gratuitamente, pasando, el sol que disfrutamos. Dios mío, toda la bendición, la edad, toda bendición, nos das con tu voluntad. Si no fuera agua, papá, nadie viviría, papá, en la tierra, o sea, desierto. Con agua nos crías todo, en la planta, luz, todos vivimos con agua. Donde no hay agua, no hay vida, pasante, el aire igual forma pasante. Entonces te doy gracias, papá, en nombre de Cristo. Igual también perdónanos con tu voluntad. Nadie somos perfectos. Nadie somos delante de sus ojos. Somos pecadores, Padre Santo. Diariamente pecamos. El pecado está en tu contorno. Está en cada paso el pecado, Padre Santo. Tentación, Padre Santo. Me pasan así tentados, papá, Dios mío, por ti hablo mentiroso. Señor, que a mí vas a venir a tentar el diablo, papá. Como usted ha dicho, todo el árbol comerás. Todo es para que comas, pero menos de la ciencia del mal y bien. El día que comerás, morirás. El diablo cuando dijo a Eva, no me morirás, come. Esta mentira del diablo. Padre Santo, hasta hoy están perdidos. ¿Por qué me espero perder el paraíso, papá, el huerto Edén, Padre Santo? Por este diablo mentiroso sigue engañando a tus hijos. Mire cuánta gente está arrastrando, papá, con la idolatría, con el deseo de la vanagloria, papá, Señor, las ropas, moda, todo lo que está arrastrando, Padre Santo. Señor, dígame el deseo de la justicia, la voluntad del diablo para nos querer estar pasando. Sáquen de pan de barranco con tu voluntad, pasando. Haznos entender tu palabra, papá, Señor, Dios mío, tu vida, papá, tu provisión de nuestra vida, papá, Dios mío, santo, te alabo, papá, Dios mío, santo, grande. Leemos la Biblia, nos admiramos, pasando. Pues te vas a hablar mediante Jerem, mediante Daniel pasando, de verdad es entender Apocalipsis pasando, pues te postre el tiempo, cuántos años faltaba ya estaba programado, Dios mío. Yo siempre profetizado pasando, ahora para este último tiempo, es entender más, acercarse a usted pasando. Se apartan de la buena gloria, apartan de todo, tempera por todos los prójimos, aquí que provincia el Collao, departamento pero entero, aquí me resulta el mundo entero, papá. Estamos rodeados de oscuridad, estamos rodeados de diablo pasando. Sí, estamos entre los lobos, el cordón, el lugar en medio de los lobos, estamos pasando en este momento. Te pido, sacan de pantalla, arranco en tu volanta, gloria sea Dios. Por amaros en Cristo, con el mundo entero, Padre Santo, Señor. Las profecías, papá, y tu parábola, no entendemos, haznos entender con tu volanta, Padre eterno. Esto te pido, papá, y en nombre de Cristo, gloria a Dios, gloria a Dios, gloria a Dios. Ahora, Señor Jesucristo, Acapas apa apa tidak kisah tu mau port anu kerja tetei. 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Hay que seguir para acá. Acción de gracias, ¿no es cierto? Acción de gracias. Aniversario, aniversario. Acción de gracias, tanto Dios parte. 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Chao, mire, kagwana. ¿Quiénes cantan más dinero? O ¿quiénes ganan más dinero? Deportistas. Que cantan dinaka. ¿Cierto? Cantan dina, dina condas. Y saludos. 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Según el Samuel, capítulo 6, verso 14, 15, 14, 14 hasta 20, chamientas y tayan ma pedir que manta. Mape, acá pastor Kamsi te manda, está te manto, está te manto. Hermanos vocalistas, por favor, la próxima está prácticamente la oración.
1: Pero el problema es, hermanos, que ahora ya no hay que predicarle al borracho, al drogadicto solamente, ahora hay que predicarle el evangelio a los que están dentro de la misma iglesia, porque están perdidos, muchos de ellos están perdidos, viviendo doble vida, viviendo en adulterios, en fornicaciones, viendo porno. ¿Cómo te puedes imaginar que tienes que tener una participación en el lugar santo, en el altar de tu iglesia, del templo, después de haber pasado toda una noche viendo pornografía, obscenidades? ¿Qué le vas a ofrecer a Dios? Ese es fuego extraño. Esa alabanza Dios no la recibe. Esa adoración Dios no la recibe. Tu servicio a Dios es abominable, es profano. Dios es santo. Por favor, entendámoslo. Dios es santo. Por eso tuvo razón mi maestro. Y yo estoy estremecido con este texto de la Biblia. Si aquellos días no fuesen acortados, nadie sería salvo. Y yo le voy a decir que esa palabra, si Cristo viene en este momento, muchos de los que dicen ser cristianos, que están en una iglesia con una Biblia en la mano, que están alabando a Dios, que están predicando, no son salvos, no se salvarían. Medite, por favor, saca tiempo, siéntate, reflexiona, quédate meditando en tu vida personal, en tu relación con Dios. Medita, no corras, no corras. Yo quiero invitarte a que te detengas y te quedes por un momento reflexionando en esta palabra. Y si aquellos días no fuesen acortados, nadie sería salvo. Y oiga esto. Lo que dice Jesucristo, mas por causa de los escogidos, aquellos días serán acortados. Ojo a eso, preste atención. ¿Sabe lo que está diciendo Dios? Que se nos acaba el tiempo, porque Dios va a tener que acortar los tiempos, porque estamos, la humanidad en este momento está viviendo peor que Sodoma y Gomorra. La humanidad en este momento, incluyendo muchas iglesias, están viviendo peor que los días de Noé, que de los días de los antediluvianos, que su maldad era tanta y tanta, y en lugar de menguar iba en aumento. Así están las cosas hoy, así, tal como lo dice la Biblia. ¿Y qué va a pasar? Dios tiene que acortar estos días. Iglesia, apresúrate. Amigo, acepta a Cristo como tu Salvador, no lo pospongas. No lo dejes para mañana. Amigo, no permitas que Satanás te enseguezca, te ciegue. No lo permitas. Sé sabio, sé inteligente. Estoy hablando esta palabra. Yo no soy profeta ni hijo de profeta, pero esto es palabra de Dios. Y créeme que Cristo no estaba exagerando cuando habló esta palabra. Hay que ponerle atención. Esto no fue el profeta fulano, sutano, los cuales Dios usó muchísimo de ellos. Pero aquí está hablando el mismísimo Hijo de Dios, advirtiendo a la humanidad. Escucha esto, iglesia. Nadie sería salvo. Tan terribles serían estos días. Tan terribles son estos días. ¿Ha aumentado la brujería, las religiones paganas? ¿Ha aumentado el odio en la humanidad, el desenfreno al pecado, la falta de reverencia en la casa de Dios? ¿Hay ausencia de verdaderos siervos de Dios, de verdaderos pastores, evangelistas, maestros de la palabra? Razón tuvo Cristo cuando dijo: y si aquellos días no fuesen acortados, nadie sería salvo.
0: La verdad es que está tan dilatado, hijita. Amoy tatilat, hijita, y voy tan el manto. Yo como canto alabanza, que más supera alabanza en el manto. Supe que lista el manto, y yo tati. Visión está igual, yo me manda a ganar, y amar a visión de manto, y supe que usted está alabanza, tanto mundo, no tanto, ¿cierto? 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Algo que bautismo es santo, el manto. 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Acá un curso para otro manto. Manca mame, apostes de la música, hermano. Apostes de la música, chamanto, hermano. 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El gato acá. Según Samuel, capítulo 6, verso 14, 20, el gato ya. A ver, ya veré, tasmante, según Samuel. 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Catatat, segundo Samuel, capítulo 6. Y no te manta, no voy a la base de eso. Segundo Samuel, capítulo 6. Verso 14. ¿Qué distancia te manto? Había muy ya el campamento. En el nombre del Padre Santo. Segundo Samuel, capítulo 6, verso 14, mi campamento. Y David danzaba con toda su fuerza delante de Jehová. Estaba David vestido con un efod de lino. ¿Manto? Con la tan arca para que tenga, ¿cierto? O sea, me hizo música al lado tan palpita, con toda fuerza, mira. David danzaba, ¿cierto? Con todo. David, danza por qué, lo tiene ya, danza, ¿cierto? Hay que ver, bueno, danza, hermano, que con una mujer fuerza. Gracias, hermano, acá. Javier Mendoza, el mercayat, al danza el manto. David, ¿cómo está tu manto? David, está en cierto. Mira, delante de Tati, está en manto, ¿cierto? A la época de su patria, que te danzcan. Tati, danza ya, Tati, danza mayo, danza, nariz, y mi hermano. Ahora, como en la cuestión, será curga, danza, cosilla, va a caer, pitato, y manto. A la larga, se tan en pareja, ya, Tati, danza, ¿cierto? Estaba David vestido de un foto, ¿cierto? Bien, capítulo 15. Así David, toda la en casa de Israel, conducían el arca a Jehová con júbilo, sonido de trompeta. Al danza para el manto. Hasta tu arca para pan, ¿cierto? Arca para el manto. El 26, cuando el arca de Jehová llegó a la ciudad de David, aconteció que Mical, hija de Saúl, miró desde una ventana y vio al rey David que saltaba y danzaba delante de Jehová. Él le menospreció en su corazón. David, ¿cierto? Entonces David respondió a Mical. Mical siempre iba a mi papá, mi reino, pues ya. ¿Qué hizo mal tu chaval sanacta? Por las uñas, caragones, uñas, te acuerdas, chuñas, chuñas, uñas, malito, guaso, le ganó. Guarme, la gente me dijo, tan hasta siempre, aunque tan hasta siempre. La pobre, obligábate, tu rey, tu mamá, aunque me la tuve, o tan hasta siempre. Ya te vi, que tan hasta siempre, ¿cierto? Me dice 21. Entonces David respondió a Mical. Fue delante de Jehová quien me eligió en preferencia a tu padre Arnamera y a toda tu casa para constituirme por príncipe sobre el pueblo de Jehová, sobre Israel. Por tanto, danzaré delante de Jehová. Cambias, cambias de danza, así es, pilla. Nartati, anéjate, tate, danza, pues, cuapta, danza, cinta, danza, ¿cierto? Danza, danza como David. Así danzaba rey, Mical, hija de Saúl, nunca tuvo hijos hasta el día de su muerte. Matis Wanshia de Manto. Hani no aguanto, Hani no aguanto. Curas, Espíritu Santo y blasfeme, hermanito. Y Satan, Espíritu Santo, es más que hermano. Hani ya. Gloria a ti, Chamel. Mira, cual capitán, para que me tanza, para que me tanza, oye, gato, sabe, pie tiempo, cuando hablo de esta, ¿cierto? Mira, mira, me cama, se me. Cantores en la Biblia, ¿cierto? Mira, los cantores, la Biblia, mira. Primera de Crónicas 15:16. Bueno, Salmón para el Salmón, mira, Salmón para el 15, ¿cierto? No, mira, ¿qué tanto para el manto? Ana Camps danza, Ana danza, Ana danza, Ana mira, Ana hija, Ana Cruz danza, mira, tanto como el Mayina, wow, ¿no es cierto? Ana Walpit, a la otra sin danza, sin Ana Cruz, wow, que toca en el manto, wow, pipa Mayina, ¿cierto? Acá, ¿quién se manto? Acá me encargo que llega a tomar campo en pali, pero me ahora jura tu padre que me. Mira, ya ahorita, 1 Samuel, capítulo 2, verso 1 a 10, mi hija, ya. Ana con la tata, han baba chin, se tan baba ni, hachas na, tator maíz, a las caris, a las tatit wauchet, tato wauchet, un pac mal, a tan, a la otra, hasta en canto, hasta en su, a listum, a ver, ya ahorita, 1 Samuel, capítulo 2, verso 1 a 10, que intenta morir y al manto. Cuando Ana con mi hombre alcanza el manto, tatito y está ahí, wow, chura mi hanchi, el manto. Gloria a Dios. Eso es como el que manta a la otra, si ya le mantan ese manto, tat cantan, aquí chimampi. Amén, manto. Gloria baja y chimba la gai. Es pasando. A ver, me pregunto Samuel, capítulo 2, verso 1, tatis que me dejaste, si ya. Gloria de capítulo 2, verso 1, tal 10, cambio de manto. Cambio, mira. Cántico de Ana. Catástate, 1 Samuel, capítulo 2, verso 1. Cántico de Ana. Mira, Ana, me levanto. Mira. Catástate, cambio. Y lo pasan también. 1 Samuel, capítulo 2, verso 1, mira. Y Ana oró y dijo: mi corazón se regocija en Jehová. Mi poder se exalta en Jehová. Mi boca se ensanchó sobre mis enemigos, por cuanto me alegré en tu salvación. 2. No hay santo como Jehová, porque no hay ningún fuera de ti, y no hay refugio como el Dios nuestro manto. ¿Cuál va a ser? ¿Cuál va a ser? ¿Cuál va a ser? ¿Cuál va a ser? ¿Cuál va a ser? ¿Cuál va a ser? 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Samuel, cha aprovecha muy intabilito. Primer Samuel suento. Samuel, cierto. 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Jehová juzgará los confines de la tierra, dará poder a su rey y exaltará el poder de su ungido. Entonces, al pendana galota, sin tanto cuerpo, y está ahí, pero tatito, no guau pichura, hermano, no es guau gamachin tanto, no es cierto, guau maíz de manto. Amén. Ay, que mucha maíz galota, y te manto, 120 sacerdotes. Maíz galota, y yo, Débora galota, hermano, no es cierto, Débora, hermano. Entonces, cántico de Débora, de alabado al manto. ¿Cierto? Chacamos y oye el manto. Al maya maestro dice, no, pero tío, vamos a hablar el manto. Cántico de Moisés Ana, el manto. Cántico de Moisés Ana con el manto. La mar pasta bonita. Oiga, ya ve el manto. Éxodo 15, hija, ya. Éxodo capítulo 15, verso. A ver, 19, 20. Aún no te pasas, pero hay chaspan, ¿cierto? 19, 20, 21, hija, ya el manto. Ya ves, Éxodo, capítulo 15, del Éxodo, hermano, de Catayán. Moisés María, pues, cuando están tapando, contar la canción, la mala canción, todo, oye Dios. Cuando se mató, la mar pastean. 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Todo aquel que en boca del Señor se salvo, ¿cierto? A todos, a todos, a todos, a todos, a todos, y no conocían chitan, o matar tanto, y no conocían a tan manto, más con el cantante un chirp tan manto, aquí el chirp tan manto, catastate, Éxodo capítulo 15, uno de los hayas pau, dice el tal, el manto, dice el tal, uno de tanta pata de pasta sin manto, archivando, acá es el tipo, mira, acá es el muy preparado, voy a ver el chito, caltero, como te 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está que vamos ya tío cierto Jehová pelea por vosotros tranquilos hanas aplante tan no más tranquilos cata cierto cata está de un día en cambio mira Éxodo capítulo 15 verso 19 en bacha uno te va a echar para mi cierto. Mira, ¿qué pasó? En pasando Éxodo capítulo 15, verso 19. Porque Jafarao entró cabalgando con sus carros y su gente de a caballo en el mar. Y Jehová hizo volver las aguas del mar sobre ellos, mas los hijos de Israel pasaron en seco por medio del mar. Mira, llama esto más capítulo 8, ¿cierto? ¿Cómo es Anto Tanja? ¿Cómo es Anto Tanja? ¿Cómo es Caben alisto, mucha cartuña, y vayan ya, ¿cierto? Y vayan ya, manto. La verdad, de charto, potente, porque Samaras can, ¿cierto? 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Chacuna, voy a tapar, me chucuna, zapan, me cabate, voy a tapar, me pane, manto. Camacho, voy a petato, muy sacerdote. Jehová, pero se está, nada más, carapan, ¿cierto? 20, cambiame. Y la María, mire, y la, mira, y la María, la profetisa, hermana de Aarón, tomó un pandero en su mano y todas las mujeres salieron en pos de ella con panderos, danzas, mi hermano. ¿Chapasta, presidente? ¡Calibartat! Caballos al rima y poseída, mi hermano. ¿Cabra chica, peniosas que tenga? Chica, un coito. ¿Ocat María Mervín, leitas, capítulo 15, verso 20? Mira. María, la presidente, hermana de Aarón, ¿cierto? Tomó un pandero, mira, en su mano, y todas las mujeres salió en pos de ella y con pandero, danzas, mira. Danza, como ahí también. Así, danza, se pan, muy tapan, hermano, escuchita, pan, Israel, tal y el manto. 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Y María les respondía, cantad a Jehová, porque en extremo se ha engrandecido, ha echado en el mar el caballo, el genito. Mire, el caballo genito, ¿cierto? Faraón, el caballo, pues, genito, y el mar, el manto. Faraón, libre, ¿cierto? Libre. O cuando se aprieta, el manto, para danza, para el manto. 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cierto. Osto hermano, ahora como en el... No se cura un petatito, te danza, este hermano, tato, bonito, ¿cierto? Dale, taque chiva. A mi hermano, taque chiva, hermanito. Gloria a Dios. Cuando te voy a danza, así. Cuando se haga una danza, al cabo que lista, pero ahora jamás que se haga, hermano. El campo llega, oye, el campo llega, se ve, hermano. Al que danza, bien. Jeremías 31, 3, 5, llega, oye. Jeremías 31, el campo, si te sirve, hermano. 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Jeremias kapitul 31 verso 13. Hermano, Jeremías, diga el gato, hermano. Jeremías, capítulo 31. Verso 13. Tuve 15 años, gato, señor, hermano. Alabanza a Dios. Que está aquí la tuyita, que vamos a ser mantón acá. Tata, vamos a ser mantón. Y acá, por donso. Un mate que cuesta antes de un chiquita, hermano. Blasfemo de Espíritu Santo. Oiga, un mate que me... Anewa, tatit, Espíritu Santo, un mate tan chuto. En el principio el Espíritu Santo se movía sobre las aguas, pero ahora se está moviendo dentro de mi corazón. Espíritu Santo, en el nombre del pasante, libro de Jeremías, capítulo 31, verso 3. Mira, entonces la Virgen se alegrará en la danza, los jóvenes y los viejos juntamente. Cambiaré su lloro en gozo y los consolaré y los alegraré con su, ¿dónde su? Dolor. Mira, tabaco, tanta chipilla, guaina, chimane, achichichalaca, mira, achichalito, juntas tarzaya. Cambiaré su lloro en gozo, achayapa, tuctea, cusiero, sarquizá. Cuando hay tan hija, tan cierto, nunca, María. Moisés danza para eso. Ay, yo que me usar danza también. Danza, maya, pirmanito, ¿no es cierto? Danza, malísimo, ¿no es cierto? Gloria a Dios, man. Con toda la cama, malísima danza. O ti, hermano, ¿no es cierto? Al dato, tú que danza, usted, hermano. 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

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Familia por Dios, por tanto sí. Quipe a prisión. Ucar más vigilia, cabata, hermano. Vigilia que te escuches, hermano. Alabanza, hermano. Alabanza, arma espiritual, hermano. Alabanza, lista super, ictriwa. ¿Cierto? Alabanza, alabanza, usted. En oración está con carga, hermano. Primero, alabanza, cuerno, Dios, oración, por indignada, hermano. Chana, ora, impuiga, alabanza, me han taquichim, ¿cierto? Alabanza. Alabanza, está que chimanto, ¿cierto? Hermano vocalista, Mr. Alabanza, Nagüit, un choque, la otra se va a ah, neu, super casta, obviamente. 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Hallo, hermano, uca, verdadera alabanza. Tato, alabanza, alabanza, ¿cierto? 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Y acá, para mis vocales, me dicen, ¿qué para que ahora se pierda? 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Gloria sea Dios. 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

0: 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Mao va a tocar ese momento. 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Proverbios 24:11, cambia, hermanito. Aguanta peligro de muerte en que hermanito. 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Pore, trata, hermanito. Ya la otra, mira. Acá voy a gato, proverbios, mira, proverbios, mira. 24:11, ya voy a hermanito. Más al escribir primero, pero oye, importante. 24, Proverbios 24, 11, 12, capítulo 24, 11, Proverbios, capítulo 24, 11, Proverbios, capítulo 24, verso 11, capítulo 24, capítulo 24, Jumaja, mal, 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peligro de muerte, cambio manto, Hiwayat, Apas, que una pia va a ir a campate, Tocdaño Montayampe, libra a los que son llevados a la muerte, en gato, me levanto. Salva al Señor en peligro de muerte. 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Uc, salm, si, mayor santa, jane una guiatiat, ugata, 12 camisas. ¿Por qué? Porque si dijeres, cierto, no lo supimos. ¿Acaso no lo entenderá el que pesa los corazones? El que mira por tu alma, el que lo conocerá y dará al hombre según sus obras. ¿Ves? 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Salud, salud. Supe, pues, que iba a ir el manto. O que se vaya a conocer, hermano, ¿cierto? Y vaya a ver aquí, mira. Gracias, hermano, Dios, para todo. 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Papá Dios Todopoderoso. 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Gloria a Dios. Bueno, chacata que me chirmento. Alabas a Dios. Chacuanto andar. Ahí va a andar también. Gloria a Dios. Habse en cata. 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Igual grita.
1: Dito Dios. No deje de obedecer.
0: Mantente firme.
1: Y verás gloria al Señor. Lo que vio Job lo verá usted. Porque Dios es Dios fiel. Aleluya. Internet estamos llegando. Y a
2: Perú,
1: todos,
2: país
1: amigo,
2: bendito.
1: Hermano, no sé en qué país nación.
2: Por la gracia de Jehová, no hemos sido conocidos.
1: Y desearle que le vaya bien. Buenos días a Radio Feliz en la capital de Lima, toda la audiencia de Radio Feliz, de Radio Maranata. Buenos días a la audiencia de donde poder mirar zona sur de Ayacucho, Puquio. Buenos días a Radio San Mateo, a Radio Kerim en el Alto Cunas, a Presencia Radio en Pangoa, Satipa, Radio Fidelelfi en Ancash, a Radio Shalom en Huánuco. Huánuco también estamos con Radio La Poderosa.
2: Pero la ciudad intacta. Mi amado, ¿tú crees que eso es coincidencia? ¿Tú crees que es casualidad? Renovemos el voto al Dios de Jacob, dice el himno nacional. Es increíble que cada persona que nace en este país, que estudia en un colegio, en una escuela, le canta al Dios de Jacob, al Dios creador de los cielos y la tierra. Y alguien dice por ahí, por la Virgen de las Nieves fuimos salvados. No hay Virgen de las Nieves, no existe Virgen de las Candelarias, no existe Señor de los Cerros y todo eso. Todos son ídolos, representaciones de demonios en esta tierra. Solo hay uno que creó los cielos y la tierra, Jehová de los ejércitos, que se hizo carne en Cristo para venir a este mundo y entregar su vida a todos nosotros y darnos salvación. A todos aquellos que le reciban en su corazón, les ha dado la potestad de ser llamados hijos de Dios. Escrito está la palabra, Juan capítulo 1, verso 2. Pero escucha, Jacob, ¿quién es Jacob? En el capítulo 28 de Génesis, verso 21-22, Jacob está huyendo en un momento de su vida tan terrible, huyendo de la muerte, sin comida y sin dinero, y duerme en un lugar cansado y sueña con el Dios de sus padres, ese mismo Dios que estamos hablando, el Dios de Jacob. Él le dice: yo soy el Dios de tus padres, el Dios de Abraham, de Isaac, y te guardaré, toda esta tierra le daré tu descendencia. Y Jacob ese día, al conocer al Dios de sus padres, hace una promesa, un voto, y él dice: si Jehová va conmigo y me guarda y me da vestido para vestir y comida, para pan para comer, y me trae seguro otra vez a esta tierra, a la tierra de mis padres, Jehová será mi Dios, y todo lo que él me diere, el diezmo apartaré para él. Lo que él estaba haciendo era una promesa, al igual que tú le haces una promesa cuando cantas esta parte de la lengua nacional: tú serás mi Dios, y yo voy a ser agradecido contigo de todo lo que me das, una parte, con una parte ayudaré a los huérfanos, a las viudas, y también a todos aquellos que testifican de tu nombre. Él hizo una promesa, un voto, que él sería su Dios. Jehová será mi Dios, dijo Jacob. Pero ¿a quiénes sirven vosotros? ¿A quiénes sirven? ¿No les sirven a los ídolos? A Cani Cruz, a los Apus, espíritus de las montañas que brujos invocan. Jehová será mi Dios. Es tiempo que Perú diga: Jehová será mi Dios, tal como le cantamos y le hacemos una promesa. Y yo prometo servirte a ti. No hay otro Dios en este país. El Dios de Jacob es el Dios de Perú, quien guarda a Perú. Y él le cumplió la promesa.
3: Exclusivo.

0: quizás alguien te ha dicho, si no vas a la iglesia, Dios no se agrada de ti. Pero la verdadera respuesta... de la Biblia es muy diferente a lo que piensas. Escucha hasta el final. Estos tres testimonios te liberarán por completo. Uno, Job adoró en la desolación sin templo. En aquella época ni siquiera existía el templo. Cuando lo perdió todo y se sentó en medio de la ceniza, aún así se postró en tierra y adoró. Dios no lo abandonó por no ir a la iglesia. Al contrario, se le reveló personalmente. Dos, Jesús adoró en cualquier lugar y momento durante sus 3 años y medio en la tierra. ¿Dónde estaba su iglesia? En el monte de las bienaventuranzas, a orillas del mar de Galilea, junto al pozo de Sicar, en medio de una barca azotada por la tormenta. Él mismo derribó los muros de la religión y nos enseñó: Dios es espíritu y los que le adoran en espíritu y en verdad es necesario que adoren. Dios no busca la iglesia más hermosa, sino un corazón que se abra a Él con sinceridad. 3. Los apóstoles adoraron encadenados en una prisión mortal. Pablo fue desnudado y azotado en Filipos. No tenían órganos musicales ni asientos cómodos, pero a la medianoche sus alabanzas hicieron temblar los cimientos y abrieron las puertas de la cárcel. La adoración más impactante nunca ha estado limitada por un lugar o el entorno. Hoy, ¿qué significa esto para ti? Cuando cocinas y en silencio, agradeces a Dios por la paz de tu familia. Eso es adoración. Cuando vas de regreso a casa del trabajo y sonríes al sentir que Dios hizo algo pequeño por ti, eso es adoración. Cuando enfrentas una prueba enorme y aún con lágrimas dices, Señor, estoy dispuesto a esperar tu perfecta voluntad. Esa es la adoración más impactante. Así que recuerda, por supuesto que necesitamos congregarnos como cuerpo de Cristo para apoyarnos mutuamente. Pero nunca pienses que solo al cruzar las puertas de la iglesia Dios te escuchará. Dios no habita en fríos techos por manos humanas. Él habita en el corazón de quienes le anhelan a cada instante y le buscan sinceramente en cada detalle de su día. Si estás dispuesto a decirle a Dios, Señor, sin importar dónde esté, estoy dispuesto a adorarte, por favor escribe amén en los comentarios y envía este video a alguien que se sienta culpable por no poder ir a la iglesia. No puedes adorar a Dios si no vas a la iglesia. La verdad bíblica te liberará por completo. Quizás alguien te ha dicho, si no vas a la iglesia, Dios no se agrada de ti. Pero la verdadera respuesta de la Biblia es muy diferente a lo que piensas. Escucha hasta el final. Estos tres testimonios te liberarán por completo. Uno, Job adoró en la desolación sin templo. En aquella época ni siquiera existía el templo. Cuando lo perdió todo y se sentó en medio de la ceniza, aún así se postró en tierra y adoró. Dios no lo abandonó por no ir a la iglesia. Al contrario, se le reveló personalmente. Dos, Jesús adoró en cualquier lugar y momento durante sus 3 años y medio en la tierra. ¿Dónde estaba su iglesia? En el monte de las bienaventuranzas, a orillas del mar de Galilea, junto al pozo de Sicar, en medio de una barca azotada por la tormenta. Él mismo derribó los muros de la religión y nos enseñó: Dios es espíritu y los que le adoran en espíritu y en verdad es necesario que adoren. Dios no busca la iglesia más hermosa, sino un corazón que se abra a Él con sinceridad. 3. La fruta número 1 para no orinar de noche. No es la primera. 100 personas reclamen total.
1: ¿Más sale? Van a quedar liberados. Eso es lo que tiene que salir. ¿Dónde esto? ¿Acá tiene que salir? Que la iglesia
2: sea liberada. 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
3: Esperé que amaneciera, me cambié y vine volando porque tenía mucha fe en esta campaña. 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Y averigué a la señorita muy amable.

0: Yo también estoy cansado, esposa mía.
1: A mis hijos no los tuvo.
2: A ver, los asistentes. No quiere.
3: Lo que pasó en Perú tiene asombrado a millones de personas en todo el mundo, y es que pareciera que habían ángeles en medio del terremoto protegiendo a cada uno de los ciudadanos de Perú. Y es que date cuenta, sí hubieron edificios caídos, pero en todos los edificios que sufrieron daños fuertes no había ni un ser humano, estaban vacíos. Sino en cambio, en los que hubieron personas que no lograron salir, no sufrieron ni un solo rasguño. Ese demonio que anda destruyendo ciudades enteras no pudo tocar a Perú. Y aunque mucha gente no entiende lo que pasó, te explicaré un poco. Y es que en Perú, como en cualquier país, hay personas que pecan. Todo el mundo, ustedes lo saben. Pero en Perú soy muy creyentes de Dios. Incluso su himno nacional adora a Dios. ¿Te imaginas? Todos los jovencitos desde la escuela le cantan al Dios vivo, al Rey de Reyes, al Señor de Señores. Y Dios se acordó de ellos. En Colombia hubieron muchísimas personas fallecidas con el terremoto, en Venezuela y en todos los países que han habido terremotos. Pero Perú ha decidido cubrirse con la sangre de Cristo. Cristo viene. Comenta qué opinas y comparte este video.
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3: El terremoto de 7.2 en Perú no pudo contra Perú porque Dios está protegiendo a Perú. Lo que pasó en Perú tiene asombrado a millones de personas en todo el mundo. Y es que pareciera que habían ángeles en medio del terremoto.

dice que se van a preparar para el cielo, porque no todos los que están en la iglesia se van a ir. Uno, dos, cinco van a salir y los restos se van a quedar porque no quisieron. Se amargaron, se resentieron, se fueron a buscar la iglesia liberales. ¡Ay de ellos! No les sirve de nada. Vamos con otra alabanza. 8:29 minutos.

tiempo, 8 de la mañana ya, 34, un saludo en la capital de Lima, también a mi hermano Clemente Cusichi, un saludazo para usted, siervo del Señor, para toda su familia, también aquí para su yerno, mi hermano Grover Takuchi, su amada esposa, toda esa iglesia que está en Azapampa, Chilca, un saludazo aquí también, Chilca mismo también tienen la congregación. Bueno, un saludo en Lima a todos mis hermanos soldados de otras congregaciones que nos escuchan en la capital de Lima, en Los Olivos, San Juan de Lurigancho. ¡Wow! Ahí tenemos tremenda familia, hermano. Un saludo a todos los que viven en San Juan de Lurigancho. Padre mío, Villa María del Triunfo, Santo Dios, un saludazo para toda esa familia. Todos los distritos de Lima. Un saludazo que no me viene a la mente, Ventanilla, también hay en Ventanilla, todos los cielos allá que nos están escuchando, Dios mío, Cerro Camote, donde está el pastor Mario Pariona, Santo Padre, mi hermano Dios Cristian Infante, un saludazo para este varón de Dios, en Vía Estella, ahí está Elías Canchumán y a Santo Padre, bendito sea mi hermano Elvis Serano. Un saludo a este varón de Dios, bendito en San Martín también, de por ahí está la familia Cora, un saludo a toda esa familia, Dios mío, Independencia, Santo Padre, a todos los siervos ahí del Ministerio Apocalipsis y de otras congregaciones que nos escuchan ahí en la capital de Lima, de aquí un abrazote. Y desearle que le vaya bien. Le va a ir bien, solo hay que dejarlo malito nomás. Lo que trunca, lo que impide, lo que Dios tiene que hacer con nosotros, hay que retirar eso. Bendito sea el Señor. Haciendo cosas buenas y cosas positivas, la gente sabrá que somos hijos de Dios y que no somos cualquier cosita, gloria al Señor. Un saludazo por esa min, Cerro Paz, ¿cómo se llama ese hombre de Dios siempre que nos escucha? Me olvide siempre su nombre, Cerro de Pasco, bendito sea el Señor. Aliaga, apellido Aliaga es él, un saludo grande. Acá mi hermana Mónica Tovar, gran oyente, con mi hermana Sonia Ávila, ahí en el colegio, ella, ahí, y nos escucha ahí, Santo Padre, toda esa familia. Matos, mi hermana Matos. Gloria a Normita Mato por Guayucacho, fieles oyentes, hermano, y tanto numeraremos su nombre, se nos va. Un saludo a mi hermano también Jesús Atarongo por allá, por la Ciudad Blanca, sus padres, hermano, allá, a viuda, allá en los Estados Unidos, allá en Italia, a mi hermana, me olvido su nombre, en Italia, Eugenia Pisco, ella escucha la radio, Dios mío. Un saludo para ella, acá está su familia, esperando que le vaya bien a toda esa familia. Dios mío, mi hermana Normita Montes, su amado Godo, mi hermana Normita Jacay, no es Carlito Jacay, su esposo, Dios mío. Bueno, Caetano es, ellos son fieles ahí en Cajas Chico, Cajas Grande, que nos escuchan allá, la familia, Dios mío, Jefferson Delgadilla, su amada esposa, mi hermano, su suegro, cómo se, Alejandro, mamá de mi hermana, su esposa, Hilda Arellano, toda esa familia, Dios mío, allá en Viques, tanta familia. Bueno, en fin, seguiremos saludando, pero el tiempo se nos va. Tenemos fiesta espiritual esta semana, todavía no. La próxima semana sí hay fiesta. Los días 5 ya empieza, hermano, de septiembre, 4, 5 ya empieza mi hermana aquí en Chilca, ¿cómo se llama la hermanita? Chilca, mi hermana Irma Retamoso, ahí tiene una pequeña congregación esperando que eso crezca y sea grande. Dios mío, desde el día 4 en la noche va a empezar hasta el día 6, que es día domingo, gloria al Señor. Referencia, dice, antes del Parque Peñalosa, Avenida León Suprada y 3 de octubre, ahí
ahí por allí, el Inca se llama, es con una avenidita, una Girón, los Incas. Pero usted se baja en Leoncio Prado y 3 de octubre, y ahí le dice, ¿dónde están los Incas? Tupac Amaro, Mamayoclia, Santo Pá, no, Girón nomás es. Y ahí usted va a llegar rápido. Bien, entonces ya también hay fiesta en Sisi Pariahuanca. Ellos empiezan el 10 de septiembre hasta el 13. Igual en Orcotuna también la pastora Marcela Serpa, los mismos días del 11 al 13 de septiembre. ¡Wow, Dios mío! Entonces ya le estamos más recordando, más dando a conocer. Bueno, mañana hay ayuno, wow, santo pa, los soldados, mañana hay ayuno, todos los soldados que trabajan en región Junín, es el ayuno mañana. En la iglesia clínica celestial que está en Huancán, avenida Los Incas 421, mañana es el ayuno, entonces todos los que trabajamos región Junín. Ahora sí, vamos con otra alabanza para seguir meditando la palabra.

Bien, el tiempo, 8:44. 8:44. Hay que seguir la doctrina que está escrito en la palabra de Dios. Nos dejaron los apóstoles y nosotros, cuida que así yo creo, así creo que esta doctrina está mal tantos años. Ahora parece que Dios me está enseñándome. ¿Cuál enseñando mejor? Dios mío, déjase de tonterías. Dios mío, este hombre de Dios, hermano, tenía una pasión que tenía, hermano, de predicar la palabra sin quitar y sin agregar. Eso es lo que tenemos que hacer nosotros. Porque no son los títulos el que te hace grande también. Tampoco son los hombres, aleluya, ni los cargos que tú puedes tener, gloria al Señor. Si tú vives una vida de santidad, aunque estés una sillita sentado, al más atrás, al último, Dios mío, alabando a Dios, óigame, es grande delante la presencia de Dios. A través de ti va a fluir la gloria de Dios, va a fluir la presencia del Señor, y a través de ti muchas almas van a venir a la casa de Dios, porque todos venimos a la casa de Dios para ser de bendición. A través de ti las almas tienen que venir a la casa del Señor. A través de ti tiene que haber mucha bendición, aleluya. Bendito sea el Cristo de los cielos. Mira lo que te voy a decir en esta hora, porque, hermano mío, a esta iglesia amada, entienda, al cielo no se va por ser pastor. Al cielo no se va por ser apóstol tampoco. Al cielo no se va por ser predicador. Al cielo se va viviendo en vida de santidad, apartado de pecado, gloria al Señor. Al cielo se va viviendo lo que dice la palabra de Dios, sin quitar ni agregar, gloria al Señor. Como dice Deuteronomios 4:4, no añadiréis a la palabra que yo os mando, ni disminuiréis de ella, porque guardaréis los mandamientos de Jehová vuestro Dios que yo os mando. Al cielo se va cuando hay obediencia a la palabra. Escucha bien. Obediencia. La obediencia es todo lo que tienes que hacer. Como siempre he dicho, no hay manera como tú puedes agradar a Dios. No hay. La única manera es que tú obedeces lo que Dios te dice. Es lo único. Como lo dijo Samuel a Saúl, está bien todo lo que tú piensas hacer para Dios, pero sobre todas esas cosas que tú obedeces lo que Dios te diga, no lo que tú piensas. Eso es, Dios mío, eso es lo que tú tienes que hacer y lo que tengo que hacer yo. Lo que dice Él, usted tiene que hacer, como ya vengo hablando días. Dios te dice, perdona a tu peor enemigo, tienes que hacerlo. Si no perdonas, lamentablemente no vas al cielo haciendo milagros, sanidad, liberación, no vas. Porque eso es lo que piensan uno, porque hace milagros, sanidad, ay, Dios está conmigo, ay, que ya piensa que va a ir al cielo. No, hay miles que han hecho milagros, están en el infierno, quemando, gritando. Solo haz lo que Dios dice. No te creas en algo que te favorece. No hay dones que salva, no hay ministerio que salva. No hay, hermanos míos, los años que tú tengas no salva. La Biblia claro te dice que tienes que estar en paz con todos, con tu peor enemigo. Eso es lo que tiene que hacer tu vida de santidad. No tiene parte el pecado contigo. Pecado es todo lo que Dios te dice, haz y no lo haces, ese es pecado. Dios mío, Mateo 25:21, y dijo el Señor, buen siervo fiel, sobre poco has sido fiel, sobre mucho te pondré, entra al reino de tu Señor. Dios mío, Apocalipsis 21:18-19, dice, alguno añadiera, o si alguno quitara, también su nombre será borrado del libro de la vida. Vamos con otra alabanza. 8:49.

está yendo volantito, así ya son 8 de la mañana, 53 minutos. Dios poderoso, decirle a la iglesia en esta hora, hay mucho hermanito. Dios mío, como aquellos días del profeta Zacarías, hermano. Y ahí tenían el santuario donde había hecho el rey Salomón esa casa de oración hermosa. Iban, hermano mío, entraban, adoraban a Dios, cantaban, hasta danzaban quizás. Salían y volvían al pecado, Dios mío. Bueno, y estaban ellos felices. Ah, Dios, hemos alabado al Señor, hemos cantado, hemos danzado. Y Dios mío, y Dios los hablaba y los hablaba, nada. Zacarías se pone de pie fuera del templo y le dice, Dios se ha apartado de ustedes. No vendrá ningún bien, vendrá dolor para ustedes por cuanto sirven a Dios a medias. Como muchos hoy en el día, lo mismo. Entran a la iglesia, danzan, pero están enojados, están resentidos, están viviendo en pecado.

todavía, porque uno va a ir al cielo, sabe ya. Tienes que estar, como dice David, santificándote más cada día, viviendo en pureza, en santidad, cada día buscando estar en paz con todos, cada día siendo más humilde, más sencillo, buscando la unidad, peleando por la unidad. Dios mío, por ello desde ayer decía, ¿usted por qué se va a ir al cielo? ¿Por qué? ¿Porque tiene un cargo? No, Señor, los cargos no salvan, los ministerios no salvan, los dones no salvan. Ya sabemos cuál nos va a salvar. El cristiano que va al cielo cada día es diferente al mundo. La gente lo ve y sabe que es cristiano, sabe que es hijo de Dios, no por lo que predica, no porque lleva Biblia, no por un cartón que tiene, su testimonio da a conocer. Así como lo dijeron a Abraham, tú eres siervo de Dios. ¡Wow! Y eso lo dijeron los impíos, hermano. Me voy. Si Dios quiere, mañana estaremos regresando a la misma hora. Que pase un buen día. Dios lo bendiga.

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Allez pour canter dans une camampe, Seigneur, Père bendito Dios. Oh Santo Dios mío, unción del Espíritu Santo, aleluya. Lleno de aceite, Señor, nuestras vasijas, Padre Santo, Dios mío. Lleno de aceite, reserva, Señor, Dios de la gloria. Como los 10 vírgenes, Señor, prepárate, preta, Señor. 5 de ellas eran prudentes, Señor. 5 de ellas eran insensatas, Señor, Padre bendito. O campe iglesia. Señor, llaman apgestado, Señor. A mí, 5 vírgenes insensatas, un capricho y manina cama, Padre Santo, monab de Dios mío, se nos vale a toda la cama, Señor, vale chaman a toda la cama, vale chiquichu y mano a la cama, vale yatiñano a la cama, tu ese pjeta, Señor, un carujo tafta, Señor, un tamaro yatequiri, Señor, un capitatito, sapsmavara, preparta, apjeta, catampis, así en Dios mío. Ya te estás escrita catampe, Señor, zapacat, mainivo maro, Padre bendito, Dios la gloria. Ucamaki iglesia, Señor, humanaira katana, Señor, utapta, Padre Santo. Anas carayampe, Padre Santo, Jesucristo, Dios mío. Aniumaras carauxmat, ugat nanakan voluntad, sarnakasip tatatito. Nanakan lurañajak, lurasipta, Señor, humanaruna kamaste arm tatao tatito. Señor Jesucristo, pocanta se pjeta, aruna camampe, Señor. Tiempo llora pjeta, Señor. Acá humana.

72. Camayo, Covitama, Paola, Quispe, Flores, Tucta y Asma, Señor. Uca paralítico, Señor, y churon serna caniu tatito. Uca paralítico, tatito, mar testimonio, churairiri, Dios mío, Padre Santo Jesús. Uca

0: victorias auspicias.
1: Somos los barros en sus manos. Podemos tener errores, defectos, pero Él es el alfarero.
0: Señor Dios de la gloria, usa, Señor. Úsanos, Padre bendito, cada uno de tus hijos, papá Dios. Úsanos, Señor, Dios de la gloria, y Ana Paz, Señor. Tatito, Dios Auquija, Señor, Sacina, Maita, sin desmancha, ahora sana. Padre bendito, Dios de la gloria, Señor, Padre Santo, Dios mío. Jacobana, Mautatito, Ali, Jumaro, Tactapam. Dios Auquija, aleluya, aleluya. Aleluya, Señor, gracias, Padre Santo, Dios mío. Jesús, Omaro, gracias, Padre más, Señor. Dios de la gloria, Señor. Omaro, que Dios Auquija, Señor. Oh, bendito, Dios de la gloria, papá, Dios.

Padre bendito, Dios de la gloria, Papá, Dios de la gloria, Señor Jesucristo, Señor, omanam para vampertatito, taquemainis, omanio, Señor, Dios de la gloria, omanchama vampertatito, Dios mío, taquemasati patanio, Dios auquista, Señor, Padre Santo, aleluya, aleluya, aleluya, Señor, Dios mío, aquí está tu poder, Señor, aquí está tu autoridad, Señor, Dios de la gloria, aquí está, Señor, Dios mío, el Señor Jesucristo en este momento, aleluya.

Póngase de pie, revístase con la... Aleluya, Padre Santo, Dios mío, Cayucama, Saitas y Payani, Padre Santo, aleluya,

capítulo 6, versículos 10 en adelante. Tu palabra dice: Señor Dios mío, tomad el casco, tomad el escudo, tomad el cinturón de la verdad, tomad el calzado del evangelio, tomad la espada del Espíritu Santo. Aquí está tu pueblo, Señor, aquí están tus hijos, Padre Santo, Dios mío, armados, Padre Santo, Dios de la gloria. Aquí está tu pueblo, Señor, Dios de la gloria, Padre Santo, Dios mío, Jesús de Nazaret, Jesús de Nazaret. Escucha, diablo Satanás. Escucha, diablo Satanás, en mundo, tú no tienes parte ni suerte, tú no tienes nada. En nombre de Jesús, en nombre de Jesús, diablo Satanás, en esta hora te pisamos y echamos fuera, Satanás inmundo. Salgo de este lugar, Satanás inmundo. Suelta su vida, suelta su alma, suelta en nombre de Jesucristo. Reprendemos, reprendemos toda acechanza del diablo, reprendemos toda brujería del diablo, reprendemos en nombre de Jesús toda acechanza del diablo, toda hechicería, toda brujería del diablo. Salga en esta hora, salga en nombre de Jesús, salga, hay poder, salga, hay poder en nombre de Jesucristo. Desata, desata, desata toda cadena del diablo en nombre de Jesús. Desata en nombre. Aleluya.

0: todo está
1: 9:20.
0: No hace faltar nada, aleluya. Hay poder en nombre de Jesucristo. Hay poder. Satanás en el mundo, tú entras a destruir. Tú entras a destruir, aleluya. Tú entras a mentir, diablo Satanás. Tú entras a engañar, diablo Satanás. En mundo, en esta hora te reprendemos. Echamos, diablo mentiroso, salga de esta niña en nombre de Jesús. Salga de esta niña en nombre de Jesús. Hay poder en nombre de Jesús. Hay poder en nombre de Jesucristo. Salga, vomita, vomita, vomita. Vomita, no desamparas, vomita en nombre de Jesús. Vomita, saca, saca, saca. Todo malestar de su cuerpo, saca. En nombre de Jesús. Reprende, pueblo de Dios. Reprende, pueblo de Dios, aleluya. Danca, yanca, su payaro. Hay poder, aleluya. Hay poder, aleluya. Hay poder, hay poder. Haga fuerza, haga fuerza, más fuerza, más fuerza. Aleluya, aleluya. Señor Dios Todopoderoso, Señor.

malo, ya salió de su cuerpo. Espíritu malo, ya salió de su cuerpo. Aleluya, aleluya. Jesucristo venció. Jesucristo venció, aleluya. No se detenga, no se detenga. Aleluya, aleluya. Sigue vomitando, sigue vomitando. Aleluya. A pueblo de Dios, chaman chayan, aleluya. Más poder, más autoridad del Señor Jesucristo, aleluya. Suelta esa vida, suelta esta niña. Diablo, Satanás, asqueroso, mentiroso, diablo, inmundo, aleluya, aleluya. Ponga la mano del Señor Jesús, ponga la mano del Señor Jesús, aleluya, aleluya. Santo, santo, hágale santo, Padre Santo, hágale santo. Diablo, ahora viniste y un camino, ahora un cierto camino, aleluya. Y nombre de Jesucristo, poderoso, suelta. Reprende, pueblo de Dios. Reprende, pueblo de Dios. Aleluya. Oh, santo. Oh, santo. Oh, santo. Aleluya. Saca, saca, saca. Sigue vomitando, sigue vomitando. Salva, salva. Aleluya. Y nombre de Jesucristo. Y nombre de Jesús. Todo. Aleluya.

0: Aleluya, hay poder, aleluya, aleluya. Señor Dios mío, ministra a tu hija, Señor. Ministra a tu hija, Señor, Dios de la gloria. Padre Santo, aleluya. Toda su familia, Señor. Su padre, su madre, Señor, Dios de la gloria. Padre Santo, aleluya. Cierra tus ojos, porque están mirando, aleluya. Cierra su ojo, aleluya. Padre Santo, aleluya. Jesús de Nazaret. Jesús de Nazaret, bendito, aleluya, aleluya, suelta, suelta, suelta, suelta, suelta, aleluya, aleluya, aleluya, santo Dios mío, Padre Santo, Dios de la gloria, aleluya, aleluya, el estómago, aprieta, aprieta el estómago, aleluya, aleluya, aprieta el estómago, aleluya. Aleluya, saca, saca, saca, saca, saca, aleluya, salva, diablo mentiroso, salva, diablo asqueroso, tú entraste al cuerpo, ahora, ahora, ahora, en nombre de Jesús, en nombre de Jesús, vomita, aleluya, saca toda maldición del diablo, saca todo malestar del diablo en esta hora, saca.
1: Alejé de ti, Señor.
0: Satanás el mundo. Ahora
1: sal. Estoy arrepentido.
2: Estoy arrepentido, Señor.
0: Aleluya. Hay poder en ti, Jesús. Hay poder en ti, Jesús. Padre, aleluya. Oh, oh, Santo. Oh, Dios de la gloria. Oh, Dios de la gloria. Padre bendito, Dios. Señor Dios, Señor Dios de la gloria, Satanás del mundo, siga, siga, siga, aleluya, siga, sigue, sigue, sigue, más fuerza, más fuerza, más fuerza, aleluya, más fuerza. Si es que ya no hay, si es que ya no hay, hay nomás, si es que ya no hay, hay nomás, aleluya, si es que no hay, aleluya. No forzajee mucho, no forzajee mucho. Conozco, aleluya, aleluya. Error. Gloria a ti, Señor. Gloria, por favor, a ti, Padre Santo, Dios mío. Bendito Dios de la gloria.

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Salga, escupe, escupe, escupe, ese sabor, Satanás, aleluya.

Jesucristo. Libera, libera, libera, libera, libera, libera. Aleluya, aleluya. Libera a esta niña. Libera a toda esta familia. Libera, diablo, Satanás. En nombre de Jesucristo. Desata, desata. Rompemos toda la cadena del diablo. Todo yugo del diablo en esta hora. Desata. Hay poder. Hay poder en nombre de Jesucristo. Hay poder. Aleluya. Aleluya, aleluya. En nombre de Jesucristo. Todo, aleluya. Suelta, suelta. Hay poder. Suelta, aleluya. Suelta, aleluya. Suelta, aleluya. Suelta, aleluya. Ay, poder. Oh, santo, santo, aleluya. Aleluya, Señor. Aleluya, Señor. Queremos ver tu gloria. Señor, queremos ver tu sanidad. Señor, queremos ver tu milagro.

reprende, reprende toda atadura del diablo. Reprende, reprende toda atadura del diablo. En nombre de Jesús. En nombre de Jesús en esta hora. Una vez más reprendemos con toda la fuerza del diablo. Reprendemos con todo el poder del diablo en esta hora. En nombre de Jesús. En nombre de Jesús. Padre Santo, Dios de la gloria. Opera.

0: Satanás, saca todo espíritu maligno. Ay, pues, toda la batería del diablo, hechicería del diablo en esta hora. Bota, bota, bota, bota, aleluya. Suelta, suelta, suelta, suelta todo, suelta, aleluya. Ay, pues, ay, poder. Y nombre Jesús, y nombre Jesucristo, Padre Santo, Dios de la gloria, Jesús de Nazaret. Jesús de Nazaret, aleluya, aleluya, aleluya, aleluya, gloria, gloria, gloria, gloria, Señor, gloria, Señor, Padre Santo, aleluya.
1: En los momentos más difíciles,
0: aleluya. Aleluya.
1: Solo Él conoce lo que pasa.
0: Aleluya, aleluya.
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0: Gloria a ti, Señor. Gloria a ti, Señor.
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0: Gloria a ti, Señor. Aleluya.
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0: Padre perderte? Bendito Dios, solo a ti te entregamos.
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0: Bendito
1: si es
0: la gloria. Solo a ti, Señor, te entregamos, Señor.
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0: Esta niña, Señor, Dios mío, en tus manos. Te entregamos, Señor, esta vida, este alma, este cuerpo, Señor, tú cambiarás, papá, Dios mío. Padre Santo, ahora sanidad. Santo, aleluya, santo, santo, aleluya, santo, aleluya. Bendito Dios de la gloria, Señor, Dios de la gloria, bendito Rey. Padre Santo, aleluya, Padre Santo, aleluya. Gracias, Padre eterno, aleluya. Gracias, Señor Jesús. Gracias, Espíritu Santo de Dios. En esta hora, Señor, te agradecemos a ti, Señor. Infinitamente a ti, Padre Santo. Dándote la gracia, Padre Santo. Todo lo que hiciste, Señor, en esta hora, papá Dios. Gracias, Señor, Dios de la gloria, Señor. De esta manera tú buscas tus hijos, Señor, Dios mío. Tal vez, Señor, te hemos desobedecido, Señor, Dios mío. Papá Dios de la gloria, ahora, Señor. Hay arrepentimiento en esta mañana, papá Dios mío. Todas nuestras faltas, todos nuestros errores, Padre Santo, ha entregado a ti, Padre bendito Dios. Gracias, amoroso, bendito, Dios de la gloria. Oh.

0: prepara, Señor, para su cuerpo, Señor. Que esta medicina, Señor, que corra en el interior de su cuerpo como ríos de agua viva, Papá Dios. En las venas, en las arterias, Señor. Gracias, Padre Santo, aleluya. Gracias, Padre Eterno, tu gloria. Gloria, gloria, gloria, gloria, gloria. Jesús, aleluya. Bendito Dios de la gloria, Señor. Bendito Dios de la gloria. En nombre de Jesús, aleluya. Padre Santo, Dios. Pásale, pásale, pásale. Toma, toma, toma todo. Pásale, aleluya. No trates de vomitar. Ya no, ya no de vómito. Ya no, ya. Aleluya. Aleluya. Ale, que no bote, que no bote, que no bote, que no bote. ¿Qué pasa adentro? ¿Qué pasa adentro? Aleluya. ¿Qué pasa adentro? Adentro.
1: No desmayes.
0: Aleluya, aleluya. Ya en caso para Al-Aqsa y Munir. No, gloria al Señor. Esta medicina, todo tiene que tomar. Aleluya. En nombre de Jesús. No, no, no, no, no, no le des, no le des, no le des. Aleluya, aleluya. Que pase, aleluya. En nombre de Jesucristo, Padre Santo. Ahora, Señor Dios mío, Padre Santo, Dios mío, libera, incompleto, Padre Santo. Completamente libera, Papá Dios mío, en tu nombre, Jesucristo, Dios Todopoderoso. Aleluya.

0: Señor. Gracias,
1: Señor. Allah Pachabatira. Dios está todo acá abrazado, como lo magat a mí, que le toda la iglesia. Oh bendito Jehová, Dios mío. Como chorap gita por él, un kilo hermana con aceite, todo el pueblo.
2: 9:34.
1: Arañame, hermano, arañame. Acorden, oh bendito Jesús, Señor. Sanidad, milagro, manaf, Dios tatay, cobra sana. Milagro, sanidad, milagro, tatay. Como romaita sinibus, malachpacha, batirauki. Echure, chorapjita, poder, fuerza, autoridad. Acamona, camachta, tayo, sorta, tapurini, Señor. Acá es cabama, Señor, manan para mar entregataba su alma, su espíritu, su carne. Tú tienes que limpiar, como dices en tu palabra, Señor. Mateo 8, verso. Había muchos enfermos leprosos, Señor. Ahí está mi obra, cáncer, tumor, reumatismos. Si será todo, ahora saldrá todo. En tu nombre será atado, en tu nombre será. Te ordeno en el nombre de Jesús. Reprende, reprende, hermanas. En tu nombre ahora, fiebres, calores, cáncer, tumor, reumatismos, amargura, rencor. Así también ahora, ya viste esa enfermedad. Suelta en este momento, te ordeno, suelta, cae en la tierra, Satanás, porque no le puedes osar. Somos Jesucristo, sus hijos, somos el Jesucristo que nos pertenecimos. Satanás, este templo tienes que abandonar. Oh bendito Jehová, Dios mío, Señor Dios Padre eterno, Señor de curioso. Hay muchos leprosos, Señor Dios mío, en el nombre de Jehová, Dios mío. Te doy gracias en este momento. Santo, eres santo mío. Aleluya. Será libera, libera tu carne, libera tu cuerpo, libera, Señor, todo tu alma. Libera en este momento, Señor Dios mío. Jesús, te pedimos, te doy guía. Oh, nos estás probando mucha fuerza, necesitamos mucho, Señor. Mándanos ese poder, mándanos esa autoridad. Mándale acá a tus hijos, Señor, que no críen, Padre eterno. Mira, ellos también, Padre, Señor, están buscando. Bendito, Señor, gracias, Padre. Gracias, Jesús. Ya está recuperando, Padre. Un milagro necesitamos. Un milagro, Señor Dios mío. En este templo se va a sanar tu pueblo, tus hijos, Padre. Oh, Santo eres, misericordioso. Te doy, amado Espíritu Santo. Bendito Jesús. Bendito Dios, Padre eterno, Señor. Gracias por este momento. Gracias, Dios mío. Jesús. Jesús, Jesús, Roberta se pritzame, Jesús, Yanapta pritzame, Jesús, Cuyapayita sama, Tatay perdonita, Cuchanacatzap, mi hermano, todo. Oh, Señor Dios mío, Unjay Mona Camar, Unjay Arakum Tatay, gracias, Sasin Maita Sis, Malachpacha, Watirauke, bendito Jehová Dios mío. Gracias a sin maeta sin sma a corazón, Señor. Amparaita Siñani, vamos a la tres gloria en el nombre del Padre, del Hijo, del Espíritu Santo. Gloria a Dios, gloria a Jesús, gloria a mi Espíritu Santo. Bendito Jesús, en el nombre del Padre, Espíritu Santo. Amén, amén, hermanas. A su nombre. A ver, Humanacama, perdón, así. Humanacama, perdónate, Humanacama. Entre los tres, perdónense. Alpacha. Oh, bendito Señor, gracias. En qué momento, Santo eres mi rey. Bendito Jesús, bendito Dios, amado Espíritu Santo. Amén. Ay, no me han suita, suita. Tu cupa, ¿ya?

0: alejado.
1: Esos días sábado.
0: Si estás paseando por tu desierto.
1: Un día que tú no ayunas.
0: En el nombre de Jesús.
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0: y sigue caminando.
1: Te levantas.

0: pecho de dolor.
1: Amén.
0: Él está ahí para consolarte.
1: Ese Dios que nosotros servimos,
0: para sanarte.
1: Ese Dios poderoso, maravilloso, que es el Dios.
0: Todo tiene su tiempo. Todo tiene su tiempo.

0: 9:48.
1: Porque a veces esa hora quieren salir a la hora de ¿qué se llama? Quieren salir a la hora de testimonio, todos quieren salir, ¿no?

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gloria a Dios. Vale, que va, monato de pastor, pastora, hermanos y hermanas, platitud, multitud, parentes, hermanos, buenos días, hermanos y hermanas. Amén. Vale, que hermano Nat, Maya, portando, y acá para la cuenta Cristo, y acá para la gana, y el partido, y el centro por la para mí. Señor,

0: Constantipanti, muy buenos días, hermanos. Amén, gloria a Dios. Acá ahora sana, tatitun arupa, matixtuluk, no apan, hermanos, tatitun, tatituruk, no apampa. Hijo, tenía que atender, no me cagan ni ufia, titayate, hermanos.
1: La radio te informa la hora, 10 en punto.
0: 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Gracias, Padre Santo. 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

0: 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Gracias, Señor. Gracias, Padre Santo. Manso te machan, chetano, miratán, polana, hija. Santo Dios, Señor Jesús. En el nombre, Padre, Amigo, la Madre, Espíritu Santo. Amén. Acá, Santo, polana, arupa, salmos, capítulo 1, capítulo 6.
1: 10:02.
0: Versículo 1. 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Amén, gloria a Dios. Aleluya. Acá sí, tapito naruna capa, hermanos y hermanas, en el nombre Padre, al Hijo, el Amado Espíritu Santo, ay marat me alit, ano. 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

Escaquiñane, alabañane, alabanza no es adoración. Padre Santo, Señor, tú me guías, Señor. 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Aleluya.

0: acá, Padre. Gracias te damos, papá. Gracias, Jesús. Gracias, amado Espíritu Santo, Santo Dios de la gloria. Aleluya, Señor Jesús. Cristo rompe las cadenas, su campeadora en Alabasca Quiñane. En el nombre de Jesús. Oh, Santo Dios. Ay. Acá reprendes que igual a esas. Gloria, gloria a Jesús. Hay poder en el nombre de Jesús. Hay victoria en el nombre de Jesús. Santo Dios de la gloria. Tu poder está acá. Tu poder está acá en el nombre de Jesús. Gracias, Señor. Gracias, Espíritu Santo. Mi hermano, mi hermana, Kimsa Glorian Pios Pagarañani, acá alabanza Nakata. En el nombre del Padre, y el Hijo, y el amado Espíritu Santo. ¡Gloria a Dios! ¡Gloria a Dios! ¡Gloria a Dios! Santo Dios, en el nombre de Jesús, hay poder en el nombre de Jesús. Gracias, Señor. Gracias, Espíritu Santo. En el nombre del Padre, al Hijo, el amado Espíritu Santo. Amén, hermanos. Amén. Amén. Gracias, Señor.
1: Gloria a Dios, amén. Gracias, Señor, por el ministerio. Yo creo en el Señor que nos va a traer varios ministerios. Pero el Señor sabrá cómo administrarlo, ¿verdad? Gloria a Dios, la sangre de Cristo tiene poder, amén. Vamos a invitar el pastor de Ayuno Martes que está dirigiendo, amén, nuestro pastor, un siervo de Dios, que el Señor la ha pulido igual que a mí. El Señor, cuando sus hijos elige, cuando quieres apartarte de una y de otra manera, te pule como el oro fino. ¿Cuántas veces yo quise apartarme? De vuelta he venido, de vuelta he venido. Así es, Señor, amén, nos pule. Vamos a invitar que nos dé la palabra al pastor Evaristo. Amén. Gloria a Dios.

Bien, queridos hermanos, hermanas, nos saludamos en nombre de nuestro Señor Jesucristo. Amén. A su nombre, a su nombre. ¿Quién vive? ¿Quién viene pronto? Cristo Jesús. Aleluya. Bien, queridos hermanos, hermanas, doy gracias a la hermana Rosalía por darme la oportunidad para hablar la palabra del Señor. Amén. Gloria al Señor. Bien, Gualikiwa, Kuliakasila, Tesarunt, Asipañane, Mainit, Mainikama, Kumaraki, Arunt, Añane, hermanos, Kinegase, Radio Salvación, Istani, Kinegase, Arunt, Añane, Sector Alta, Sector Lago, Sector Centro 1 y 2, Kumaraki, Arunt, Añane, Provincia del Collao, el Mercado Central, Kanakasuali, Barrios, ¿no? Los hermanos que trabajan como mototaxis, hasta con Carlos Arutañane, gloria al Señor, como era que provincia del Collao, provincia de Unguyo, como era que de Sabadero, Cipita, Cauchama Radios, Salvación, Purchi, Ucama, hasta Pichacani llega Radio Salvación, hermanos. A su nombre, gloria al Señor, mediante la radio estamos llegando a sus lugares, hermano, hermanita. Es un gusto, gloria al Señor. Bien, Cuyacas Quilates, hoy día tenemos visitantes, ¿no? Aníbal Sutipa. Que están todavía, ¿no? Para mediodía vamos a poner su nombre aquí al altar, ¿ya? Por favor, hermana Vicky, ¿me puedes ayudar? Escribí su nombre de la chica y de su familia para presentar al Señor en el altar. Amén. Glorias al Señor, porque vamos a dar la oportunidad al Señor, no a nosotros. El Señor sabe lo que hace, hermana, hermanita. Su nombre no es con nuestra fuerza, sino es la fuerza del Señor que Él va a ocupar, hermano y hermanita. Y sabe a quién, hermano y hermanita, ocupar como su instrumento, hermano. Tal vez puede ser de mí, tal vez puede ser de un hermano, de una hermana, de un pastor, de un líder, o de repente de un ministerio, hermano. ¿A su nombre? O de repente puede ser de un anciano, de una niña. Puede ocupar, hermano, ¿no? Entonces, por eso tenemos que dejar a la voluntad del Señor, hermanos. Amén. Gloria al Señor. Bien, hermanos, hermanitas, la semana pasada estábamos con el pastor Jesús Manuel, un pastor ya avanzado, ¿no? Un pastor que ha estudiado en Estados Unidos, ha llegado a diferentes países, ¿no? Colombia, Venezuela, Brasil, Argentina, también estaba por Egipto, por esos lados también, ¿no? Gloria al Señor. Ahora está en casa, en gloria al Señor, ¿no? Como ahí, ¿no? Utitiwa, Kamsnasa, la junta, ¿no? De los bautistas, para que aptas que casa en Ucana, desde jueves, viernes, sábado hasta domingo. Gloria al Señor. Entonces, Tatito va a ocuparse cuyas gilatanas. Bien, hermanos, churros de Yatikta Pañane, cuyas gilatas. Ahí dicen acá, Walhaniu, y vas a acá, piensa todo. Muchos pensamos, hermano, hermana, cuando oramos, cuando pedimos, cuando buscamos al Señor y no lo encontramos. 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Préstale. Y hay katok tua ichuron yatik tanyan kuyak hiletanakas. Amén. Biblia abstase pañan. Sacamos nuestras Biblias. Amén. Gloria al Señor. Un ratito, a ver. Gloria al Señor.

0: Bien, hermanos. 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Gloria al Señor. 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Pero escrito está, hermano. Biblia no que el gata o que las chiletas, con gama, y vas a maíz y azúcar, hermanos. Amén. Gloria al Señor. Seid así, pañana. Orta, asiñan, tatitoro, permiso, y asiñan. Amén. Gracias, Papa, Dios. Gracias, Señor Jesús. Gracias, Espíritu Santo de Dios. Este día ministra, Señor, Dios mío. Este día, Señor, Padre bendito Dios. Usa, Señor, tus siervos. Usa tus hijos, tus hijas, Señor, Dios mío. Hágase tu voluntad, Padre bendito Dios. No dale de nosotros, Padre bendito. Porque tu voluntad, Señor, está aquí. En tu casa de oración, el Verbo, papá. Señor, Dios mío, hoy. Muchos de tus hijos, Señor, han venido con problemas. Señor, pasando pruebas. Han venido, Señor, enfermos, Padre Santo, tú lo estás viendo, Señor. Bendito Dios, Señor, en esta mañana te pido, Señor, te ruego, te suplico, Señor, hágase tu voluntad, Papá Dios. Señor Dios Todopoderoso, Señor, como tú has levantado, Señor, en aquellos tiempos, Señor, a los paralíticos, Padre Santo. Has levantado, Señor, Dios mío, a los muertos, Papá Dios. Señor Dios mío, has cubierto los ojos, Señor. Has limpiado los leprosos, Padre Santo, Dios mío. Jesús, eres tú mismo que estás aquí hoy, Padre Santo, Dios mío, para liberar tu pueblo, Señor Dios mío, para sanar a los hijos enfermos, Padre Santo, que están delante de ti hoy, Papá Dios. Señor Dios mío, ayúdanos. Señor Dios de la gloria, Señor, queremos ver tu gloria una vez más, Papá Dios. Queremos ver, Señor, tu sanidad. Queremos ver, Señor, tu milagro, Padre Santo. Que tu niña, Señor Dios mío, que ha venido aquí, Señor, que tú no conoces, Padre bendito Dios, sabes su nombre, Papá Dios. Pero Padre bendito, ha venido delante de ti, Señor Dios mío. Pero tú sabes, Señor, su fe, Papá, Dios mío. Señor, Dios de la gloria, Papá, Señor, te entrego en tus buenas manos. Hoy, Padre Santo, Dios mío, que tú puedes hacerlo, Señor, todo posible, Papá, Dios de la gloria, Señor. Solo a ti te damos, Padre bendito Dios. Gracias, Señor, Padre bendito Dios. En esta hora, Papá Dios mío, Jesús, queremos escuchar tu palabra, Señor. Yo quiero más de tu palabra, Señor. Quiero aprender más de tu palabra, Señor. Tenemos hambre, Padre bendito. Queremos sed de ti, Padre Santo, Dios mío. Porque este es tiempo, Señor.
1: 10:44 minutos.
0: Como estamos viendo, Padre Santo, ya estamos en los últimos tiempos, Señor Dios mío, porque las profecías, Señor, ya se han cumplido en estos días, Señor, de la gloria. Señor, estos son señales de ti, Señor, para tu venida, Padre Santo, Dios mío. Por eso tu iglesia, Señor, hoy, Padre bendito Dios, queremos prepararnos más de ti, Señor, más de tu palabra, Señor, más de tu aceite, Señor. Padre Santo, llénanos y nuestras lámparas, Señor, y queremos tener aceite de reserva, Padre Santo, Dios de la gloria, como tus hijos, Padre bendito, tal como habla, Señor, en tu escritura, Padre Santo. Oh, aleluya, Señor. Mateo capítulo 25, Señor, de los 10 vírgenes, Señor Dios mío, Padre Santo, como tú lo has escogido, los 5 prudentes, Señor, eso queremos ser, Padre bendito, este día martes, Señor, preparados, Padre bendito, Dios de la gloria. Llenos de aceite, Señor, y no, Padre bendito Dios, en los insensatas, Señor Dios mío, que buscan su aceite, Papá Dios. Bendito Dios de la gloria, Señor. Dios mío, en esta hora, Padre Santo, Dios mío, guíanos, Señor, con tu Espíritu Santo. Tú mismo háblanos, Señor, de tu boca, Padre Santo, cómo debemos orar, Señor, cómo debemos pedir, Señor, nuestros corazones, cómo tiene que estar, Padre Santo. Oh, aleluya, Señor, enséñanos, Padre Santo, tu palabra, papá Dios. Gracias, Padre bendito, dice la gloria, en nombre del Padre, del Hijo, del Espíritu Santo. Gloria a Dios, gloria a Dios, gloria a Dios, aleluya, mi Señor amado Dios. Amén, hermanos, amén, gloria al Señor. Litañaniva de nuestra Biblia, libro de Santiago, capítulo 4, versículos 3. Libro de Santiago, capítulo 4, versículos 3. Gloria a Dios. Dice la palabra, el libro de Santiago, capítulo 4, versículos 3, dice: pedís y no recibes, porque pides mal, para gastar en vuestros deleites. Ucama, versículo sarantañan, cuya gilatas. Camstes, a ver, pides y no recibes. ¿Por qué? Porque pides mal para gastar en vuestras deleites. 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Walhaneu tatitur sartawaitan, hermanos. Walhaneu maitan tatitur, herman, hermana. Y reclamtan tatito. Maiz karaksmasa. Anirakisa churan kistatexasin, hermanos. Kunatsisa. ¿Por qué? Porque pides mal, dice. Hanuwal maikistat siu kuyak hilatas. A su nombre. A su nombre. A su nombre. Kamachis laka nakama. Kunat laka ashtabibhta. Tenemos que dar glorias a nuestro Señor. Aleluya. Por eso dice el Señor: pides y no recibes. Maikistawa y hanuwa katukaptat, hermanos. ¿Por qué dice, hermano, hermanita? Vamos a desarrollar este tema, este versículo, hermano, hermanita, del Santiago capítulo 4, versículos 3. Vamos a desarrollar tres temas. Primero dice el origen de las motivaciones incorrectas. Salmoniwa, a ver, kaukatsutej. Han katokavinaka, hanuali katokavinak. Kunatsutej. ¿De qué palabras viene? Uno, dos, la oración que agrada a Dios y recibes la respuesta. Tres, el resultado de una vida de oración correcta. Ya quimsa temkatoktayan, hermanos, de este versículo, capítulo 4 del libro de Santiago, versículos 3. Uxasitoa, pides y no recibes, porque pides mal, para gastar en vuestras deleites. Uxaymonchitos, hermano, hermanita, gloria al Señor. Uno sasquiatanoa, el origen de las motivaciones incorrectas. Kaukatsutih mayisivinakah hanualinakah, señor hermano. Kunham siwasah maitan tatitusaro. Kunhamas. Iskasiyan kuyakilatas. Cuando tú te acercas acá al altar del Señor, ¿cómo pides al Señor? ¿Cómo está tu corazón? ¿Estás buscando la presencia del Señor o estás pensando otras cosas? Eso dice, hermano, hermanita, glorias al Señor, motivaciones incorrectas. Uno dice, deseos egoístas. 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Ukau pekisang kaskir. 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O bien problema. Aka problema otkeha. Yasta tatito istitai. Pero in tu corazón, in tu mente, hay esos deseos egoístas. Kam sayhune deseos egoístas. hermano, hermanita, utjua palabras deshonestas. Palabras que no agrada al Señor. Ukanaka utjas que se hermano, hermanita, glorias al Señor. La oración centrada en el yo y no en la voluntad de Dios. Human amtau imakiu, hermano. Human amtau imak maisna. Eso no agrada a Dios. No hace la voluntad de Dios, hermano. Glorias al Señor. Caucan quizá, para Santiago, capítulo 4, versículos 1 y 2. Leitañan. Pachpa. Santiago, capítulo 4, versículos 1 y 2. Ucansio, hermano, hermanita, ¿de dónde vienen las guerras y los pleitos entre vosotros? No es de vuestras pasiones, las cuales combaten en vuestro miembro. Dos, codicias, y no tenéis, matáis y ardéis de envidia, y no podéis alcanzar combates y luchas. ¿Vale? Canas que cuida aquí la tenés. Human utjiu chuyumamansi, hermanos. Esas codicias. Uka humar, munayamak. Humaki kuns munas taxi, hermano. Ese pensamiento egoísta. ¿No? Egoísta, saimoniu. Humataki kuns montag. Sapamataki kuns montag. Anima indito que ya naptasian otikit kuyak hinatas. Uksaskiu, hermano, hermanita. Deseos egoístas. Pero la oración, hermano, hermanita, si es que es así, no es la voluntad de Dios, hermano. En vano, hermano, hermanita, glorias al Señor, vamos a hacer la lucha. Y nada más ya, hermano, lucha loras que ñan. Y nada más ya, hermano, hermanita, acá reprendes que ñan, coyaquilates. A su nombre, glorias al Señor. Así que, hermano, hermanita, ucao ma punto, hermano, de las motivaciones incorrectas para pedir a Dios. Aquí, hermano, esos pensamientos, esos deseos egoístas, no tiene que haber, hermano, hermanita, en la oración cuando pedimos al Señor. Dos, envidia y codicia pides para obtener de los que otros tienen o para combatir. ¿No? Hay un sasqueja, ¿no? Versículos 2, hay un sasqueja, codicias y no tenéis. Matáis y ardéis de envidia y no podéis alcanzar combates y luchas. Hermano, hermanita, uka arunakate utjani, codicias, ¿no? Uka arunakate utjani, envidia, hermano. Andi pone uka tukyante, hermano, la respuesta del Señor, hermanos. A su nombre, a su nombre. Glorias al Señor. Así que, hermano, hermanita, kamsanshu kampimonchito, hermano. Que nuestra mente, nuestro corazón debe estar limpio, hermano, cada día, hermano. Siempre, hermano, hermanita, glorias al Señor. Tatitur, mait, añapini, hermano, taquejuchanak, lorawisa, hermano, hermana. Nadie somos justos, nadie somos perfectos, hermano, hermanita. Porque la palabra del Señor, no hay ni un perfecto, no hay ni un justo, hermano, hermana. Ni un pastor, ni un líder, ni un ministerio. Solamente hay uno. Cristo Jesús, el único hermano justo y verdadero. Hay un cuatro, tú vas a nacar, ya te capañan, cuya gileta nacas, ¿no? Hay un cuatro, hermano y hermanita, glorias al Señor, no podéis alcanzar combates y luchas. Han ido alcanzando, hermano. Y no me lleva acá, hermano, y vas a lurjas cañan, fuerzas, hermano. No vamos a alcanzar ese combate, esa lucha, hermano. Solamente Dios, Dios es lo que hace, hermanos, hermanitas. A su nombre. Gloria al Señor, aleluya. Y Santos Kian, falta de fe. Y hasta hermano, Jehová Santi, y a Usawisa, Hani Pokatak, Hano Utiche, hermano, pinzas tan inachas cañaneja. Hermano, oración nasa, y namayakis pao cuyakilas. 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Apóstol Pedro, Camachana, Sarana, no, Barcote, hermano, hermanita, Jesús, ka, naira Qatar, Uintarina, ya está, Ucarna, ya, Hakim, Tassini, Sarana, ya, Nayak, Jesucristo como patan sarna gascan y Pedro 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Y con ataques, hermano, hermanita, cantas y ataque, hermano, fe y ya sabe, hermano, con todo nuestro corazón, hermanos. A su nombre, a su nombre, a su nombre, glorias al Señor, aleluya. Entonces, hermano, nuestra fe debe ser centrado a Jesús. Tatitur un tataña pava, sapuro, cuya que la tanacas, y ya sabe, hermanos. Sapuro, tatitur, tacas, tana. Amén, gloria al Señor. Saporot urasktana. Gloria al Señor. Saraskta urtas y satehamicha. Hermano, hermanita, gloria al Señor. Eso es más importante, hermano. Cuando tú viajas, hermano, tienes

0: ahorita estoy orando a medianoche, hermano. El Señor está con nosotros. A su nombre, a su nombre. Gloria al Señor. Estas luchas, hermano, estos combates, hermano, vamos a alcanzar, hermano, hermanita. Vamos a alcanzar, aunque vengan pruebas, aunque vengan enfermedades. Ustas pamcunas, hermano, hermana. Naros operas, pito, cargas, pito, hermano. Y sigo buscando al Señor, hermano. Aunque me duela, sigo orando al Señor, a su nombre. Gloria al Señor, aleluya. Hay un comatadito, tacachito, hermano. Ahora la niña está aquí. Su papá, su mamá, acá en Casquiu, hermano. Ahora, hermano, Camacha Fresca. ¿Qué están haciendo ahorita, hermano? ¿Están llorando al Señor? ¿Están pidiendo? Hermano, hermanita Uxas, que es, hermano. Falta de fe. Panaca, chica, y ya os habéis pido. Utaña para acá, hermano. Ni importa acá, hermano. A mis vueltas, hermano. Para Dios será. Camsis, romanos. Quitita que yo en el sis. Para Cristo va a morir, hermano. Glorias al Señor.
1: 10:58.
0: Aquí están, hermano, hermanita. Todos vamos a morir. La muerte no dice que es joven, que es abuelo. No dice que es rico, que es pobre. Todos vamos a morir, hermano, hermanita. Su nombre, gloria al Señor. Así como nuestros hermanos. De nuestra hermana Rosalía, su hermano sí fue. Ayer sí fue de enterrar. Joven, de 28 años. Yo le conozco, el hermano tocaba teclado. Lo conozco. Gloria al Señor, pero la muerte se lo llevó. A paz y vive, hermano. Gloria al Señor, a la hermana le dejó. Nuestro hermano Ulises, Flores Ticón. La muerte, ¿dónde ha llevado? A lejos. Utapato, a lejayaro, a pe, hermano. A Trujillo. ¿Cuántos conocen Trujillo? Amén. Gloria al Señor. Puno Quispas, Arequipa Quispas, Moquegua Quispas, Lima Quispas. Pero en el norte, Trujillo. Ucaro Sartabaye, Gilata Ulises Flores. Otro joven. Ministerio de Alabanza, que toca banda. De 30 años, hermano, hermanita. Así que, hermano, hermanita, para la muerte tenemos que tener, hermano, este fe. Como dice, falta de fe. Este fe tiene que ser completo para el Señor. A su nombre, a su nombre, a su nombre. Gloria al Señor. Así que hoy día, humanacarno, ya usamos más poctatao, coyagilatas, ucatu, humanacarchurna, focantas y niptatatitun, utapar, hermano. Aniscate, templo del Señor, sino que nosotros somos templo del Señor. Acá, chuy masao, tatitun, utapar, hermano. Él mora, upa, hakiwa, acá, chuy masan, hermano, hermanita. Su nombre, Él está aquí. No está aquí en la casa del Señor, sino que está en nuestro corazón, nuestro Señor Jesucristo. Ahora, hermano, hermanita, chahan futirinaka, hanta titor futirinaka, ukama hibanya hutan, kunham sarabhani. ¿Cómo irán? ¿Dónde irán? Hermano, eso preocupa. Mucho preocupa, hermano, porque la enfermedad, mayat famakatonte, hermano. Ahora estamos en los últimos.
2: La radio te informa la hora. 11 en punto.
0: Tiempos. Estamos en los últimos tiempos, hermano, hermanita. La clima total ha variado. ¿Dónde era tiempo, hermano, hermanita? Cualquier momento viene ese viento. Domingo, Camachascano, Tacnamarca. Tacnamarca, Camachasquis, Tacnamarca. Primero, apagüe, maya, primer semana, ya está humado, apagüe, hermano, hermanita. Ya domingo, camacha, tayara, que ape, hermano, y timbloram, hermano. Así que, hermano, hermanita, Dios habla. Nayau, acá, shils, carcatea, nayau, acá, orax, carcatea, acá, humanax, nayau, guayaki, así, tatito, hermano, a su nombre. Ya estamos, hermano, llegando estas profecías del Señor. Managista Fallata, seguramente de la radio, estaba predicando, hermano, del libro de Amós. Ucan paltas que, hermano, ¿no? Porque yo estoy saliendo de

0: La radio ya de 5 a 6 de la tarde y estoy llevando las palabras del Señor, todo lo que pasa, lo que habla en la Biblia, hermano. A su nombre, gloria al Señor. Así que, hermano, nuestra fe tiene que estar completo para el Señor. Ucataraco ya que y vas a naga y a usar y pegar han pocasis. Ucatarac inaki inas inas a ver sarawa inaja inar kun statido walt ayen chitan saragutas, hermano. Si tú tienes, si tú vienes íntegro, hermano, las cosas va a ser, va a suceder cosas, hermano. Nayahukatuk, hermanos. Glorias al Señor, muchas pruebas. Pruebas. Hay un ataque, hermano, hermanita, glorias al Señor. Nada más ataque, pruebas, hermano. Viene de la familia, viene de la economía, viene de los hijos. Y eso tenemos que soportar, hermano, hermano. Tenemos que pasar, hermano, hermanita. A su nombre, glorias al Señor. Entonces, nuestra fe, hermano, hermanita, tenemos que confiar con fe a nuestro papá, a Dios. Pedir con fe, con sabiduría de Dios, hermano, hermanita. A su nombre, gloria al Señor. Entonces, hermano, estas tres cosas son los motivos incorrectos para no recibir lo que pedimos, hermano, la respuesta del Señor. Con una cansa, deseos egoístas. Uno. Dos, la envidia, la codicia. Y tres, falta de fe. Ya está. Kimsao. Uka kimste, hermano, hermanita, hamiwasawala punakayaneja, es difícil que vamos a recibir lo que pedimos, hermano. A su nombre, a su nombre. Gloria al Señor, aleluya. 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No? Hiwasan iawasawisaga, tatito tak kamanya pao, kulaka. Hay un catatito istitan, hermano. Un catatito tañan, hermano. Pero acá no te ukamaskan, pocantaskan, hacker un chukiskanyan, nar un chukisipkitat. No pastoral un chiquitán, no, gloria al Señor. Inas, inani, ukuyakirat, kamsanas, nara semana, pastor Manuel. Y kiri que agarruta, utilagita gahani, utamar, salap, y kiri, no. Ay, como has caponi, hermano. Yo vas a ti, tatito, nara, katoktaña, wal, hermano, katoktaña, hermano. A su nombre, gloria al Señor. Maya puntum. La oración que agrada a Dios. Y recibe respuesta. A ver, ¿cuál jamás sabe? La oración que agrada a Dios y recibe respuestas. A ver, ¿cómo tenemos que orar? Oración toque paltas tan, hermano. Maitao toque paltas tan, cuya giletana. Gloria al Señor. ¿No? Dice uno: orar en el espíritu. Urtañasao en espíritu. Oyan ajayu taktañasao cuya giletas. Ucam pocantas ñasao. Chakunham spokantasita koyak hilatas koyana hayumper. ¿Cómo? Kunham solamente concorda si quítate. Glorias al Señor, aleluya. Saskio, hermano, alinear nuestros deseos con la voluntad de Dios. ¿No? Glorias al Señor. Unjatapas mawa, Romanos capítulo 8, versículos 26. Amén. Gloria al Señor. A ver, ¿qué dice la palabra? Romanos capítulo 8, versículos 26. Orar en el Espíritu. A ver. Aleluya. Hermano, ¿no? La voluntad de Dios. A ver, ¿quién ha encontrado? ¿Puede leer? Amén, pastor. Decides. Amén. Gloria al Señor. Entonces, Kuyaka, Hilatanaka, Hiwasa, Ukama, Koyan, Ahay, Taktasisnoa, Maitayasa, su hermano, hermanita. Gloria al Señor. Kunham se wasa makatan, hermanos. Gloria al Señor, Iwasa, Pachu, Imampe, Awisa, Makatan, Kuyaki, Latanaks. Ahí está Macatán, cuya giletas. A ver, tatito rumait, awa, a ver, is anitanit, hanit, ukam doble pensamiento ni Macatán, cuya giletanas. Gloria al Señor. Y Canacua, tatitun arupax, saski, Romanos capítulo 8, versículos 26, ukan arft echito, hermano, hermanita, y de igual manera el Espíritu nos ayuda en nuestra debilidad. Debilidad, ¿no? Han chaman jamás por intan tatitun utaparo, vale, cargat jamás, hermano, hermana. Gloria al Señor. Y siwa aruna capaz, hermano, hermanita, gloria al Señor, aleluya. Siwa, hermano, Espíritu nos ayuda en nuestra debilidad, pues que hemos de pedir como conviene. Mate tatitur jamás, atas, hermano, tatito janap atams, hermano. Porque tatito, hermano, un chito humar nayar, un chito, hermano. Conoce nuestras debilidades. Conoce, hermano, hermanita, nuestros deseos, hermano. Kunti mayiñane ugana, hermanos. Ugatseja, porque hemos de pedir como conviene. No lo sabemos, pero el Espíritu mismo intercede por nosotros con gemidos indecibles. Espíritu, hermanita, koyana hayo, hiwasankar, pokan, chito, kuyakilats. Ukatwa hermano hermanita, huma kunarste mait hasta tati droga, naira kator makata, ukat ya está korat, chima mahkamachisa, iskao tío hermano, ya está hermano hermanita, pokan tío koyana kayo hermano, 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hermano. Amén, hermano. Gloria al Señor. Hani choque chuima. Hani ukala chuima. Hermana, hermana. Maizip hayani, hermano. Y ahí está, hermano, hermanita. Hachir, hachir, tuktan, kuyakilatas. Hachasa, hani aiskis, hermano. ¿No? Y haituas araktan. Pero, hermano, ukakarikispa. Ukaja, primer lugar en caspa, hermano, hermanita. Gloria al Señor. Entonces, hermano, con gemidos bien claro, dice, hermano, la palabra del Señor, aleluya, con gemidos, ¿no? Gloria al Espíritu mismo, intercede por nosotros con gemidos indecibles. Kamsan moner, interceder, yanaptajaos, hermano. Hiwasam chikawa, koyanajayo, hermano, chikantanes, kuyajilats, koyanap chitanes, hermano, hermano. A su nombre, gemidos, salmoneo hermano, chuimama, chalchtaye, hachama portaye, ukau gemidos hermano. A su nombre, gloria al Señor, taquechuima, taquechuima. Puede revolcarte, puede saltar, no sé, con jacolian jayochamachayitma, pero vas a orar para el Señor. Amén hermano, gloria al Señor, aleluya. Ukunjatastan, hermano, hermanita, para recibir. Hermano, hermanita, la respuesta del Señor, ¿no? Esta oración va a agradar al Señor. Y hasta ti, droga, hermano, agrada a mis hermanos. Dos, orar conforme a su voluntad. Orar conforme a su voluntad. Con hamsa, taxnachtatito, no voluntad. ¿Cómo puedes saber tú que la voluntad es del Señor? Con hams. Con hats yatsnach kuyakilatas. 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Nayak yaterik tatitun voluntad. Hermano, uksaske, hermano, hermanita, gloria al Señor, orar conforme a su voluntad. Hermano, litañan, a ver, gloria al Señor. Litañane, gloria al Señor, buscar la gloria de Dios en todas las cosas. Primero de Juan, capítulos 5, versículos 14 y 15. Primero de Juan. Capítulo 5, versículos 14 y 15. Amén, gloria a Dios. A ver, ¿qué dice? Lectura. Primero de Juan. Primero de Juan. Capítulo 5, versículos 14 y 15. Amén, ¿qué dice? Amén, gloria a Dios. La palabra del Señor dice, primero de Juan, capítulo 14 y 15. Sí, hermanos, gloria al Señor, tatitun arupaja. Y esta es la confianza que tenemos en Él, que si pedimos alguna cosa conforme a su voluntad, Él nos oye. 15. Y sabemos que Él nos oye en cualquiera cosa que pidamos.
1: 11 y 12 minutos
0: que le hayamos hecho. Amén. Gloria al Señor. Entonces, cuyaquilatanagas, confianza utañapam tatitompe hermanos. Y ama y a osabi utañapam tatitompe hermano, hermanita. Gloria al Señor. Ucao confianza, hermano. Como tú tienes un ejemplo, una confianza, ¿no? Un esposo y una esposa. Esposa. Y hay confianza, hermano. Tú puedes avisar todo, tú puedes contarle todo, hermano. Así, esa confianza tiene que haber tú con Dios. A su nombre, tatitumpi utkañapa, o sea, hermano, esa confianza. Y un mate hurtata, hermano, hermanita, tienes que avisar todo al Señor. Kunte maitaja, hermano, hermanita, no sé, hashtags, maichita, no sé, kunja maichita, pero tiene que ser a la voluntad de Dios, hermano, hermanita. A su nombre, gloria al Señor. Así dice la palabra, hermano. Primero de Juan capítulo 5, versículos 14, ¿no? La confianza que tenemos en Él. En Él tenemos que tener confianza. Upam pío, hermano. Vale. Ah, amigo, se va a notar. Un amigo. Íntimo, señani. Humakuns awista gismaugaro, hermano. Mavisino más otichiga íntimo. Hantar la serie. Ahorita que se me ocurre problemas, hermano. Ay, ucamse, hermano. Tienes que avisar al Señor todas las cosas, hermano, hermanita, conforme a su voluntad. Y ahí vas a ver, hermano, hermana, la respuesta del Señor. Aleluya. Gloria al Señor. Con esto vamos a buscar la gloria de Dios, hermano, hermanita, en todas las cosas. Aleluya. 3. Orar con persistencia y fe. Tapañasawa, tatitoro, hermano, hermanita, con persistencia. Vamos a llamar a persistir. Han, yete casa. Takas, cañaki, sapauras, arumas, urus, kaukichan, takas, cañamaki, haniu, takañamaki, solamente en la iglesia. Haniu, takañamaki, solamente en el culto. Si no, tienes que persistir en todas partes al Señor. Él te oye, hermano. Él te escucha, hermano. Cuintas más, hermano, ¿no? Gloria al Señor. 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Gloria al Señor. Y por ello utaro kamachisa ella ha ido con confianza con el Señor. Él salió para acá con la voluntad de Dios. Y otra par por el camacha, ya está, catuquito, se, putas cacu. 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Y hermano, hermanita, ya está, utaroport, ya utanja, ya hutmas. 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Y cocinat mis sunes, hach a cuchillo ahí sunes. Cuerpo va a corza, va al chitito. Ay, acá cuchillo en pecho, camachita, nega. Tatito, arnagas, hermano. Gloria al Señor. Y camachis, tatito, hermano. Y hasta cuchillo, ucara, apno, hace epiladoro. Ya, putat, cuyachach, pal, añane, entonces. Calientado, jetoxe. Ya, entonces, ya, pal, erot, hermano. Curjamanis. 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A su nombre. Esa fecha yo estaba enfermo. 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Esa es la fe, hermano. Hacer la voluntad de Dios, hermano. Cuando tú oras, hermano, no importa lo que haces, hermano. Tienes que orar con la voluntad del Señor. Y la fe, hermano, tiene que estar en nosotros, hermano. A su nombre. A su nombre. A su nombre. Gloria al Señor. Aleluya. Y vas a tener como dorian deja. 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Pero hermano, la gloria del Señor nos dice bien claramente, hermano, orar en el Espíritu, orar conforme a la voluntad de Dios, orar con persistencia. A su nombre, uka kimzak lora pañan en el momento de oración, hermano. Gloria al Señor. Orando estas cosas, yo he visto muchas cosas. Chanaya operaciones, ¿no? Recién estoy 4 meses, hermano. Pero estoy, hermano, angelito. Gloria al Señor. Y después de eso, ya estoy bien, ya estoy bien. Ya, charcauqueros, tú quieres sarc, ¿no? Gloria al Señor. Arriba por dentro, 1 semana, estoy en la casa, 2 semanas. Y hermano Silverio me dice, hermano, estamos invitados a Harani campaña, vamos a tocar. Hermano, arumpa chau, sarap, hermano. Pero tatitur namait así. Señor, llévame, Señor. Quiero adorarte, quiero alabarte a ti, Señor. Llévame. Tatitur namait así, hermano. Y por tanto, jafarak, hermano, coche. Y no hace eso nomás, hermano. Después de mí, ya está. Yo cajao usonte, hermano. Artanito, papá, trabaja en hospital de Macusani. Ucatsito, papá, estoy internado en el hospital de Macusani. He vomitado sangre por delante y por detrás. 2 días estoy así, papá. ¿Cómo está ya, hermano? Ucarakna ya operatas, anirak saranj pulk de man. Solamente a Dios no me oro, papá, a Dios. Estas pruebas, Señor. Estaba internado 1 semana sin comer. Como hermano, y Zaporo no conecta hermano para por celular. Y Camachis, hermano, hermanita, gloria al Señor. Ucahuila, hermano, hermanita, semana chaqueu, chacamasandi, operas que hermano. Hermano, Dios sabe, hermano, hermanita, corresponder la respuesta del Señor. Cuando tú gimes al Señor de todo corazón, hermano, hermanita, gloria al Señor. Así que, hermano, hermanita, humas nayas maitas ñan, hermano. 3 cosas, hermano, para recibir la respuesta del Señor. Orar con el Espíritu, orar conforme a la voluntad de Dios, orar con persistencia. A su nombre, gloria al Señor. Ahora. El último tema, el resultado de una vida de oración correcta. Con el resultado nos chagaber después de orar así, hermano. Glorias al Señor, aleluya. 1, comunión profunda. Ma hakin tasibe tatitompe. Vale, hermano, hermana, humampi tatitompe hakin tasisma, hermano. Como Moisés. Moisés camachanas. Hermano Sarana Orir, hermano, Hakinak Absoy Egipto Tamarkata, Ukadisirton Haitawi Hakinak, porque Hakinak Ahual reclama Hanak, hermano, ¿para qué no sacas Moisés? 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Cabros de Sarana, hermano, hermano Sarana, ya está, en Tejalante, ya 7 de la noche, Sarana, hermano, orir, oye, patar, tatita, hermano. Esa era la comunión, hermano Moisés, con Dios, hermano. Y Dios decía, ¿no? Ya está, huma, aclorat, aclorat, cual, hermano, hermanita. y humate con comunión en mismo tatito cual hakin asis maga tatito con palo también hermano a su nombre. Puede hablarte, hermano, en espíritu, en oración, y puede hablarte, hermano, mediante sueño. A su nombre, gloria al Señor. Hay veces hachas, hermano. Opera en Sarata que jamás está tan, hermano. 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Y está tito con jamás preparte, jnataquija. Acá rupina los preparte y todo. Hanco y está ahí así todo. Ya está, amparo. Hasta Kaukchap, Kuyak Hilakai, Oración Balhumata Kamachini, Tatito Kamachini, y hasta Ukarosa, Aptatata, Sitana, hermano, hermanita. A su nombre, gloria al Señor. Así habla mediante sueño, hermano, hermanita, Dios. Gloria al Señor. 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Pero no había sido así, hermano, hermanita. Dios había sabido corresponder, hermano. 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hermano hermanita su nombre gloria al Señor aleluya estas cosas hermano vamos el resultado hermana hermanita gloria al Señor una vida de oración correcta hermana hermanita a su nombre gloria a Dios aleluya caucanzo catatayane hermano Filipenses capítulo 4 versículos 6 y 7 anótense Filipenses capítulo 4 versículos 6 y 7 gloria al Señor, aleluya. Libro de Filipenses, capítulo 4, versículos 6 y 7. Tarrasián, gloria al Señor. Efesios y Filipenses, Juan Guillermo. Amén, pastor. A ver, pastor. Amén, gloria al Señor. Por nada estáis afanosos. Camstis afanosos, uca palabra. Hermano, hermanita, gloria al Señor. Jiwasanaka, uca oración taipet, hermano, hermanita, gloria al Señor. Haniu, jiwasanaka, hermano, hermanita, shiskayanit, gloria al Señor. Jiwasanaka, hermano, hermanita, wal preocupas kayanit, hermano, hermanita. Haniu, jiwasanaka, hermano, hermanita, gloria al Señor. Hiskayanit, gloria al Señor. Inacha, hermano. Pero dice, si no, sean conocidas vuestras peticiones delante de Dios en la oración. Tadito istaskanej, hermano. Conforme a la voluntad del Señor. Aleluya. Uxaskej, hermano, en toda oración y ruego con acción.
1: 11 y 26 minutos.
0: Nuestro papá Dios. Dios pagará ñata que conoce, hermano. Waltañatza, no waltañatza. Dios pagará ascaña que cuyakilatanakas. A su nombre. A su nombre. Gloria al Señor, Filipenses, Ukama y a Tichito, hermano. Dar gracias al Señor, pero no tenemos que estar afanosos, no tenemos que estar preocupados, hermano, hermanita, porque Dios está con nosotros. Y nuestra fe, cuando funciona, nuestra fe. Y ya os sabéis, Kamsanis, ya está, Nayaksara, Tatito, ya está, Nampich, Walinak, Loranej. Pensamientos, hermano, hermana, progresivos. pensamientos positivos, no negativos, no doble ánimo, hermano. Esa palabra tenemos que borrar, hermano. Tenemos que ser positivos, hermano. A su nombre, glorias al Señor. Glorias al Señor. A ver, glorias al Señor. Hermano, hermanita, glorias al Señor. Un comunión profundo con nuestro Dios. Contentamiento verdadero. Contentamiento verdadero. Contraer la paz en Dios independientemente, glorias al Señor, de las circunstancias materiales, ¿no? Culiaca, gilatanacas, jiwasan, utjañapau, hermana, hermanita, ma yaosabe, chikap yaosabe, hermanos. Glorias al Señor, aleluya. Hebreos capítulo 13, versículo 5. Ucanua, apasma, uca palabra de contentamiento, hermanos. Glorias al Señor, tenemos que estar contento con nuestro papá Dios. Tenemos que estar, hermano, hermanita, contento, hermano, Dios lo que nos hace con nosotros, hermano. Debemos estar contento, hermano, con las pruebas, hermano. Debemos estar contento con los problemas, hermano. Debemos estar contento con las enfermedades, hermano, hermanita, porque estos no vienen por demás. Judío, hermano, para que tú crezcas espiritualmente. A su nombre. 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A su nombre. 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A su nombre. A ver, pastor, ¿qué dice? Amén, gloria al Señor. Ucan va a leer una caja, hermano, hermano. Estos egoístas a un chuchenaca. Apnucaña ponemos, hermanos. Hani pone utcaña paquet si culiaquilatanacas. Si no, tatito un piquillo y osaja, utcasian culiaquilatas. Gloria al Señor, aleluya. Último punto: un corazón transformado. Cambiar las motivaciones egoístas por un deseo de servir a Dios y a los demás. Gloria al Señor. Utjaña pausa, hermano, hermanita, un corazón transformado. Cambiado nuestros pensamientos. Cambiataña pausa, uca hermano han wale arunaka cambiataña pausa, hermano, hermanita. Iwasan arsubisa, hermano, hermanita. 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A su nombre, gloria al Señor. Así que hermano, hermanita, kitisha cambiata ma. Pastorat cambiat ma. Hanina cambia pakamat hermano. Sino que Cristo Jesús, tatitua, cambia patam kuya hilatanakas. Así tenemos que ser cambiados, hermano, hermanita. Ya no tenemos que ser igual como antes. Pero haniti cambian, hermano, hermanita. Hani pone a corazón, hermano, hermana, respuesta que toque ya ni cuya quilata no es. Ni importa con saizas katam cuya quilata. Ni importa kamsas toque si katam. Ni importa no así katam cuya quilata. Tú obedeces la palabra del Señor. Tienes que ser obediente, hermano, hermanita. Gloria al Señor. Y dice, hermano, hermanita, glorias al Señor, aleluya, glorias al Señor. ¿Qué dice? Transformar y cambiar las motivaciones egoístas por un deseo de servir a Dios y a los demás. De los demás. Gloria al Señor. Tenemos que buscar a Dios. Tenemos que buscar a Dios más. Tatito lo está acompañando, hermanos. Mateo capítulo 6, versículos 33. Ya saben, remanjeu ganagaj, ¿no? Buscar primeramente el reino de Dios y su justicia. Después vendrá toda añadidura. ya pak kita tutas kan si Herman di mana? 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Gloria sal Señor. Tak asip kakinyan kujak hilas. Aleluya. 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Gloria sal Señor. Una vida de oración correcta. Uka pas kinyan de manos. 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Conclusión. Conclusión. Tuk ayin tak. La oración no es una herramienta para manipular a Dios. Oración, hermano, hermanita, hay una herramienta para que se hermano. 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Aleluya. La oración no es una herramienta para manipular a Dios, para obtener nuestros caprichos, sino un medio para alinear nuestros corazones. Haniwasan capricho sanakam sarna kanyakit hermano. Oración haniu, maiks nat capricho san hermano, hermanita. Gloria al Señor. Haniu, gloria al Señor. No, akarunak imtasi mejor. 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Hay veces hermano, hermanita, hiwasak chama, chama sarugu atenistan hermano. Haniu tatito no voluntad, hermano, arutawaitan kulakhilatanakas. Gloria al Señor. Por eso, hermano, hermana, aquí nosotros asistimos a la casa del Señor espiritualmente a alimentarnos con la palabra del Señor, hermanos. A su nombre, espiritualmente, el Señor va a hacer todo posible, hermana, hermanita. A su nombre, gloria al Señor. Aleluya. Uxasquito, hermano, no con nuestros caprichos, sino un medio para alinear nuestros corazones. 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Wali tatito perdón asin hermano todo lo que hacemos mal. Han wali luravinak tatito hermano hermanita perdón mait asin kuekilates. Ukse hermano alinear por mediante Dios nuestros corazones hermano. Amén. Gloria al Señor. 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Nuestros corazones cómo estará. Ani nayat kerik tu manakan chuimam. 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Nadie sabe, hermano. Ni hay veces ni nas yat es kerik, hermano. Pero Dios sabe todo. Dios sabe todo, hermano. Nayak sas kerik. Ah, yo oro, yo ayuno, yo leo la palabra del Señor. Acá no, igual parlas kerik, hermano. Pero tú no sabes cómo está mi corazón. Utan kun hamsar nakas. Con mi esposa, con los hijos, con jamás. Dios sabe todo, hermano. Pero siempre fallamos delante del Señor. Siempre hacemos mal delante del Señor. Pero el Señor, hermano, hermanita, eso no tapa. Y el Señor nos dice todo lo que hacemos mal, hermano, hermanita. ¿Su nombre? Gloria al Señor, aleluya. Entonces, hermano, hermanita, tenemos que alinear nuestro corazón. Alinean saimonio, hermano. Tatito takama, tuktayani chuimas, hermano, hermanita. Tatito takama. Tatito takama. Tatito takama, hermano, hermano. Kunatsu cristian, hermano. ¿Para qué? Para Dios. ¿Para qué? ¿Para estar sentado así? No, sino que, hermano, hermanita, para irnos con el Señor. Ukataki ukuyakilatas. Debe ser alineado nuestro corazón para el Señor. Ahora, si no está alineado, el Señor no nos va a levantar, hermano. Vamos a quedar aquí, en esta tierra. Acá ahora en queda señales y cuya giletas. ¿Para qué? Conat aquí es que era señales, hermano. Porque acá chui mamá, no está alineado con Dios. Yo esa te quiero señalar con los hermanos, hermanita, vamos a ver cosas malas. 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A su nombre. Gloria al Señor, aleluya. Como obedece pañane, tatitón aruna capar, hermano. Para no sufrir en esta tierra. Gloria al Señor. Que el catán acá no vale otro, hermano, hermanita. Ya está, humana acá. Ya está, achachito no captado. Hani huana captado, hermano. Hani lich un captado, cuya gilata, a su nombre. A ver, quites machaca, a ver. A parlo machacanagas. Machacas, churmayotere. Nuestros hermanas visitantes. Dice más bien, disculpe. Disculpe, glorias al Señor visitante nada. Pero ya está, yo se nacaste, sartan pez camara, ya está tun camara, tunca pez camara, pa tun camara, sartan hermana, hermana, pero lich munas cactano, leche vivirunat, lechuritas cactan, hermana, hermanita. No, ya tenemos que alimentarnos con alimento sólido, hermano. Eso tenemos que estar, hermana, hermanita. Gloria al Señor, aleluya. Sí, como aquí es que hermano, hermano, ¿hasta cuándo? No estamos alineados nuestro corazón para Dios. Igual aquí están, ¿están peores todavía, hermano? Peor jamás están acá para acá, hermano. Un tata, hermano, como aquí. No es un tapachista, no es ayubisa, como aquí. Como pasta apachata, hermano, no es así. Pero acá, hermano. Falta pi, hermano, hermanita. Glorias al Señor. Pero dice la palabra, tenemos que alinearnos con Dios, hermano, hermanita. Glorias al Señor, aleluya, hermano, hermanita. Cuando pedimos con motivación, puras, enfocadas las palabras del Señor, hermanos. Amén, gloria al Señor, aleluya. Entonces, cuyaca, gilatanacas, uxasinua, Arjaitana Churona, hermanos, hermanitas, glorias al Señor, en su reino y su justicia, Dios responde a nuestras necesidades. Dios responde a nuestras necesidades, hermano, a su nombre. ¿Cuál será tu necesidad hoy día? Kunam maitavi pachurutaus kulakilatas. Pero Dios va a responder, dice hermano. Va a responder, hermano. Humate, uka iausamen putawafsta, hermano. Dios va a responder. Glorias al Señor, aleluya. Entonces, kulakilatanakas, ¿no? Tenemos que estar alineado nuestro corazón con el Señor, aleluya. La clave está en entregar nuestros deseos egoístas y buscar primero agradar a Dios. Hanwalinak hayast apnuk hayaponevsi kulakilatas. Esa palabra ya no debe existir en nosotros.
1: 11:40
0: Ni chisme, ni eso ya no tiene que haber, hermano, hermanita. Ani utanya pagete, hermano. Si no, tenemos que buscar, ¿qué cosa dice? El reino de Dios. Tatit mayaki utakanya, hermano, hermanita. Gloria al Señor. Sapuros, hermano. Así que, hermano, tú vas a tener como takayane, hermano, hermana. Vamos a recibir la respuesta del Señor. Aleluya. Y vamos a agradar a nuestro papá, a Dios, en todas nuestras peticiones. Takemait avisa, tatito, hermano, hermanita. Tú vas a recuñar, hermano. Hay varios testimonios. Olga testimonio otras que, hermano. Pero no llegan, han ido por tan rápido, hermano. Acá nosotros nacas por tan rápido, igual han ido, hermano, hermanita, igual que todo rápido. Cauquín quiso con acá. ¿Dónde están? Chacarata. Nuestra hermana Sofía, a ver, ¿con vamos por allá rápido? Callan tan rápido. Chacunjas con acá. ¿Cuál es un sarna? Pero a la capanja, arzuayu, maya tatito purinijao. ¿Han ido? 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Es un peligro grande para nosotros, hermano. 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Gloria al Señor. 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Sirvi ya sabe, hermano. Gloria al Señor. Acá la mayoría, hermano, hermanita, tatito, na, milagro, comactante, culajiletas. A su nombre, a su nombre, a su nombre. Gloria al Señor. 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Hermana María y la copa que llegaron al Corán Pascatay. Hermano, gloria al Señor. Ya está los en la cantaita, ya está, ¿no? Parlando en la preparta, hermano, ya está oracionar, magatao. Hermana Portaneo, hermana Benita Flores, hermana Benita. Amén, gloria a Dios. 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Su nombre. Gloria al Señor. Aleluya. 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Gloria al Señor. 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Seguimos orando. 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Gloria al Señor. 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Así que hermano, hermanita, ama a Dios con toda tu verdad, hermano. 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Una preocupación tremenda. Ya está, Utrey, en lugar a Utrey, ya está, tal hora vamos a partir a Puno. Y usut hilata hay que tener un hospital, hermano. Hospital hay que tener un y para una ser hila o garquira y cuya hilatas un paintir, hermano. 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Acá ya había preocupación, hermano. 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Ayúdanos. Gracias al Señor, ya está, hermano, hermanita, y vas toquetja, ya está, telefonax, hermano, hermanita, tatito, pues, ahí a los científicos, hermano, ya está, ya pide, hermanos. Ni una irjama banco tapaña, hermano. 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Está ya pillado, hermano, hermanita. A su nombre. Ucao ya naptasiña, hermano, hermanita. En los momentos difíciles, hermano, hermanita. Cuando uno necesita, hermano, hay que ayudar, hermano, hermanita. A su nombre. A su nombre. Gloria al Señor. Aleluya. Comte lo rasta, hermano, hermanita. Estás amando a Dios. Monasis que está tú. Chepachu y mamá, cuya que la tanagas. Gloria al Señor. Entonces, cuya que la tanagas. Estas palabras, Señor, es para su iglesia del Señor. ¿Cómo debemos pedir al Señor y no recibimos? Está escrito en el libro de Santiago, capítulo 4, versículos 3. Ya está, ¿cómo serán tan cuya que la tanagas? Ya está, grábense en su mente. Grábense. Pastor Tomás está patam. A ver, más semana está patam. A ver, ¿cuál se ataca patam? Cualquier versículo. Ni camisán se puede ir para Artawaitán. Ya te Artawaitán. Libro de Santiago, capítulo 4, versículos 3. ¿No? Camisánasa. Pedís, pero no. No recibís. Maitau, pero a niuca toca, está. Ya está. Cunatanas, ya está. Buena que lo que se va. ¿No? Gloria al Señor, aleluya. Así todas estas cosas ya tienen que estar borrado en nuestra mente y en nuestro corazón, hermano, hermana, para recibir la respuesta del Señor. Amén, hermanos. Amén. Gloria al Señor. Dios pagar tañan, tatitor. Ya está. Faltan 10 minutos para las 12. Allá cañaneva, oración de medio día. Glorias al Señor. ¿Dónde están los nombres, hermana Vique? De la hermanita, glorias al Señor. Un ratito, a ver, siéntense nomás. No quiero cansarles, aleluya.
1: Tiene 11 y 54 minutos.

I mean, bien, hermanos, gloria al Señor, aleluya. Choro visitante, utichito hermanos, nuestros hermanos Héctor y Apurase Gilaja, papito, papa, ya seguro. Gloria, Giovanna, Kelkawan, Wang, mamita, y Usut Kuyakita, Diana, Maizik, Yuparase, Kelkawang, Kakuyakita, Ustata, y Hasiptao. Gloria al Señor. Comaraki, Tiago, Alexis, Yapurase, Kilka Wang. Seguramente, Wopa Pichagua, ¿no? Y sus familias, sus hermanos, Asunta, Huanca, Gila, Alexander, Kilka Wanka, Wang, Wilber, Kilka Wanka, Wang, toda una familia, junto a Dios, hermano, a buscar a nuestro papá Dios, Señor Jesucristo, hermana, hermana, han venido con toda su fe. Gloria al Señor. Han ido pastor Anacar Tajeriot Kit, Tatitor Tajeriot, hermano. 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Ahí está el servicio más un casquio, y hasta el carmonata o Germán Tatsin. Es su nombre.

0: 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Mercado, ¿cómo estás? Sí, sat, no sabes. Ya, pastor, sí. Hasta pastor, muy bien, comandito. 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Así que hermano, hermanita, la voluntad de Dios es muy diferente. 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
1: La radio te informa la hora 12 en punto.
0: 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Gloria al Señor. Aleluya. 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Aleluya, mi Señor amado Dios.

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Ni importa más si la responde es yani. 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Gracias, Señor. Ya. Gracias, Señor. Aleluya. Bajo te gusta. Bajo aquí. Gloria a Dios, gloria a Dios, gloria a Dios. Padre Santo. Padre bendito. Aleluya. Aleluya, mi Señor, amado Dios. Bendito Rey, aleluya. Santo, santo, santo eres tú, Padre bendito. Señor, Dios Todopoderoso. Aquí está tu pueblo, Señor. 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Tenemos que tener fe, Padre bendito, Dios apgestado. Señor Dios Todopoderoso, bendito Dios mío, papá. Señor Jesucristo, aquí está tu pueblo. 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

0: En el nombre de Jesús, amén. Vamos a dar en el tiempo de testimonio, amén. Tal vez algunos dirán, ¿por qué la hermana Rosalía? He escuchado y hermanas dicen, ¿por qué la hermana Rosalía no me unge? Dicen, pero no es porque yo quiera ir en el cielo. Santo, santo, santo Rey de la Gloria, canta. Me había olvidado, pero el Señor hoy me ha hecho recordar. Por sí nomás la canción se vino. La canción que les enseño es mismo Jesucristo me ha enseñado a mí. Cuando tú vayas a los enfermos, rodéale, me dijo, así como muralla de Jericó, y eso va a caer, empezaba a caerse. 7 veces me dijo, vas a cantar esa canción. Hace 3 años yo la había olvidado eso, pero hoy por sí se me vino a la cabeza, empecé a recordar. Gracias, Señor, gracias, amado Espíritu Santo. De Él, Él es a que hace obra.
1: 1:46
0: Que libera a su pueblo. Amén.

0: esperar. Es una hermana, un testimonio. El testimonio tiene que ser breve, lo que ha hecho el Señor contigo. No lo que tú cuentas, tu historia. No, eso no es testimonio. No vamos a confundir los testimonios, lo que ha hecho un milagro con tu familia o contigo. Amén.
1: Hermanitas, hermanas, hermanos, muy buenas tardes, Marco Tibarán. Sí, amén. Amén, hermanos, hermanas. Nacón Sanchitratón acá, Kitastana, con un estado a vista para mí, hermanos, hermanas. Amén. Hermanos, hermanas, claro, han escuchado un estado, pero más allá por el nivel, hermanos, hermanas. 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Pastora na coquillato pequeña, sabía una cáncer, pero ese viento ha venido muy tabe. 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No hay un cuac unista autánica, reseña aquí te ca testimonio, hermanos, hermanos. Amén. No cuac testificaba el monte, hermanos, suca, testimonio, hermano, quien salaría, hermano, lo que se ha dicho, hermanos, amén. En el nombre del Padre, del Hijo, amado Espíritu Santo. Gloria a Dios, gloria a Dios, gloria a Dios. ¡Gloria!

Amén, gloria a Dios. Cuando no, yo estaba ahí, pastor estaba predicando, la carga era muy fuerte. Porque como entenderán, yo también he perdido un familiar recién, ayer hemos

Muy triste estaba yo. A veces cuando estás triste, el Satanás viene y te ataca más. Por eso la tristeza no es bueno tenerlo. Hoy día tal vez yo no tenía que venir, pero yo me he comprometido. El día jueves estaba en la obra, estábamos por Pomata. Y no sabes qué tremendo fuego ha habido ese lugar. Empezaban a revolcarse, o sea que era insoportable. Las hermanas que se han liberado, como pelotitas se iban. La presencia era tan grande, tan grande. Empezaron a vomitar, empezaron a saltar, a avanzar. Después que se liberaron, empezaron a avanzar. O sea que no había ni ministerio, nada. Solo era administración nada más. Yo me quedé sorprendida. Por eso uno de los siervos, la Biblia dice que Pablo con su sombra nomás se liberaba. Por donde caminaba el siervo, tú caminabas, ahí se liberaba. Ese es el poder de Dios. Pero era tremendo. No había alabanza, no había ni música, nada. Si nosotros nos hemos ido donde no hay música, o sea que no hay ministerio, nada. Pero yo empezábamos, ¿qué se llama?, a predicar, empezamos a reprender. Y ellos empezaban, después de liberación, empezaban a danzar, como palomitas empezaron a danzar ahí, toditos. Hasta yo ya estaba así. Ese es ese Dios que servimos. Tremendo ha sido. Amén. Cuando yo he entrado ahí, sí, justo estaba sentada ahí. Pero yo podía sentir la presencia del demonio. Porque el demonio un poquito me había cabeceado, así nomás. Empezó a venir, una mano vino de allá, vino, y me quería darme un puñete, como diciendo, ¿tú a qué has venido? Así estaba y empecé a reprender. Después, cuando empezaron a orar, estaba nublado, yo estaba ahí. Había ecos, venía. O sea, ese ejeco les daba dinero. Esos dineros que ponemos, eso venía en paquete. Por acasito hay hermanas estaban por aquí y el ejeco empezaba a repartir ese dinero. Mira, dinero. A todos les enseñaba. Pero más acá estaba. El dinero es el espíritu de avaro. Hay hermanas que buscan más que al Señor el dinero, plata, plata, eso es eso. Yo les pregunto, si ustedes ya son mamitas lindas, son de edad, busca a Cristo. Yo puedo entender a una mujer joven con familia, porque es joven. Mira, yo trabajo dos veces a la semana, vendo, pero no sé qué hace el Señor. La plata normal me alcanza para comprar, para comer. Y tengo hijos, esos niños se visten, comen. Más gasto que la familia hacemos es en la comida, no en la ropa. La ropa te puede aguantar 2-3 años. Busquen. La venida de Cristo está cerca. En la mañana, ¿qué les he dicho? El Señor va a traer muchos enfermos a este lugar, demoniados, brujos van a entrar. Para eso la iglesia debe estar preparado en ayuna, en oración. Tú eres un ministerio.
serio, hermana. El Señor me dijo, dile a mi pueblo que ayune, porque yo voy a traer locos, demoniados, hasta paralíticos para entrar. De este ayuno martes se va a levantar. No se dan cuenta que los demoniados están llegando, varios. No es solamente eso, varios va a llegar. Los hechiceros. Lo que tú me has pedido, eso voy a traer a ese lugar, me dijo el Señor. Por eso mi pueblo debe estar en ayuna, en oración. Porque si tú no ayunas, no estás en oración. Si eres hermana resentida, pues ese espíritu vendrá a ti. Son legiones. Yo he escuchado, ya que voy a los ministerios, siempre voy. Salimos a la obra del Señor. Pero hay hermanas que se liberaron, el hermano que no está consagrado como debe ser, entró a ese cuerpo. Y de vuelta a liberar ese hermano también. Dios no está en esos corazones resentidos. El diablo también ahí está. Porque un pastor me dijo a mí, yo he visto ángeles. Yo empecé a orar 2 días. Señor, ¿qué son esos ángeles? Tuyo, tu visión es. He visto 2 ángeles, vino acá en un costal, ya estaba, ya me ha dicho, te voy a llevarte conmigo. Empecé a orar 3 de la mañana, 2 de la mañana, 1, empecé a orar. Y no eran ángeles. Cuando empecé a reprender, el espíritu de la muerte eraba. Cuando empecé a reprender ese ángel, nombre te reprende, empecé a reprender. Se hizo humo negro. ¿Sabes qué dijo el pastor? Ya me voy a ir porque ángeles vino, porque ya están esperándome, ya me voy a ir. Yo le dije, el visión que tú has visto era del diablo. El diablo se ha disfrazado de ángel. Cristo te ama. Grande es el Señor. Mamitas que están acá, hermanitas, vengan sábado, vuelven a ayunar. Oren en su casa. El hermano que no ora, no ayuna, no eres hijo de Dios, eres el mismo hijo del diablo. Tiene que doblar la rodilla en tu casa, ayunar. El diablo te va a decir, no, el estómago te va a doler, sí, te va a doler la tripa, te va a doler, hasta frío te va a hacer en este lugar. Pero el Señor tiene control de todo. Si estás con Cristo, no hay nada imposible. Si su poder es mayor, ¿qué te va a pasarte? Muchas mamitas vienen a comer, no comas. Señor, yo quiero ayunar. Porque la palabra este género sale con oración y ayuno nomás sale, dice la palabra. Esta carne tiene que morir. Yo soy una mujer joven, no soy una mujer muy joven, me ha dejado mi esposo, muy jovencita con las guaguitas. Pero yo busqué a Cristo. Cualquier joven, si hubiera ido, me hubiera perdido.

0: acógeme. Tú hazte cargo de mis chicos, porque mis hijos eran pequeñitos. Yo salí, empecé a calentar todo el cuerpo y el Señor me empezó a hablarme. Predica mi palabra, yo te voy a sanarte. Hace 15 días me fui a chequear. Tú no tienes cáncer, no tienes nada, estás limpio, me dijo la doctora. Así como el Señor me dijo, yo te voy a sanarte porque yo te he puesto, porque tú me desobedeces, me dijo. Porque yo sí era desobediente, no obedecía a Cristo. Encima me he quejado, ¿sabes? ¿Por qué me has puesto esto, esto, esto? Me he quejado. Porque somos humanos, ¿o no? Hay unas caraxá, horas caraxá, me sigue pasando, me sigue viviendo. Señor, yo no he hecho nada malo, he ido a ayunar tantas veces y ayer ahora. Ahora mírame, estoy enfermo, dice que ya tengo cáncer. Entonces recógeme. Tú no estás conmigo, yo sé decirle. De ahí el Señor me dijo, eres desobediente porque yo te he hablado a ti y ni siquiera has predicado a mi pueblo. Te la has guardado esa palabra, me dijo.
1: Dos.
0: Yo te he puesto cáncer. ¿Cuántas veces mi siervo que está acá te decía, vamos a la obra? Tú no salías a la obra, te quedabas en tu casa y durmiendo. Por eso, porque eres rebelde eres, me dijo. Yo amo la obediencia, me dijo. Hasta que aprendí a obedecer. Si piensas que vas allá, te vas a ir al otro mundo, pues te vas con Cristo, acá ayunando, orando. Mejor si te vas, te duermes, ahí ayunando te vas. Señor, haz tu voluntad. ¿Quieres recogerme? Llévame.
2: La radio te informa la hora, 14 en punto.
0: Amén. Hermana Juana Chino, ¿se escapó?

0: pero un poquito siquiera todas vamos a salir, amor. Amén, porque los visiones no te lo guardes, no te guardes, porque tú te lo guardas, tú le haces feliz al demonio. Este, mi hijita, se ha guardado lo que el Señor le enseñó. Ahí te empieza a besoquear. Amén. Cuando tú das el visión, glorificas al Señor. Amén.
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1: Dos y 14 minutos.
0: 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Amén a su nombre. Amén, bendito eres, Señor, hermana Rosalía, amén.
2: Amén, gloria a Dios. La hermana lo que está viendo, yo también he visto. Así es la visión, cuando la visión se conecta, es un solo. Porque había ríos de agua viva. ¿Quiénes han escuchado ríos de agua viva? Yo estaba diciendo. Era para que ustedes lo reciban. Recibe ese río de agua viva. Acá había ríos de agua viva. Tal agua venía, viva era esa agua. Pero no era agua, pero era como agua, pero no era agua. Era la presencia del Señor. Era tremendo. Por eso cuando ustedes debían de haber recibido todos ahí. Cuando hubieras recibido todos ahí, hubieran danzado en espíritu, así como un jueves ocurrió. Ellos fueron obedientes.

0: hermana María Maquer. Hermana dice allá los dos se señalan. Hay mucho amor, creo.
1: Gloria a Dios. Saita Sipo, Culiacanaca. Vamos a alabar a Dios.

pasa más o hay no más, hermanos? Lo digo. Vamos a una alabanza más ya. Esta alabanza dice: ¿cuánto he esperado este momento? Gloria a Dios. Y dice así.

Amén. Gloria a Dios. Vamos a agradecer con tres glorias. La gloria sea al Padre, al Hijo y al Espíritu Santo. Gloria a Dios. Gloria a Dios. Gloria a Dios. Gloria a Dios.

0: Amén, gloria a Dios. Hermanita Juan estaba viendo visión a las hermanas. ¿Qué estás viendo? Te pregunta. Y después a la hermana Juana le va a decir que salga lo que ha visto. Amén, gloria a Dios, en el nombre de Jesús. La hermanita dice que estaba diciendo, dice, ¿no? No sé, yo estoy en el micrófono. Si alguien cuando estoy orando quiere hablarme, párense y háblenme de acá. Porque cuando estoy orando, yo no escucho. No sé si me está hablando o no está hablando. Los que ya han cogido el micrófono ya saben que puede estar hablando la hermana acá, yo no puedo escuchar. Porque estás en micrófono, solamente puedes escuchar cuando te hablan de la orejita, así, ahí cerquita. De nada sirve que tú estés hablando de lejos, que este, que el otro, nada, sí. Porque yo estoy con micrófono, amén. Gloria a Dios. Vamos a invitar a nuestra sierva, la hermana Vicky. Que el Señor le levante aún más en la obra del Señor. ¡Wow! ¡Qué tremendo! Cuando Vicky estaba aquí, la presencia de Dios estaba full en ella. Va a levantar obras. Pero su ministerio de hermana Vicky es grande. Ah, quería decir, uno de los hermanos, el hermano que estaba yo tocando, va a pastorear. Tenemos un pastor, porque el Señor me dijo, va a ser mi pastor. La hermana Juana, lo que está viendo, la palabra está recibiendo, dijo. Pero el Señor a mí me dijo que ese uno de los jóvenes que ha venido va a ser pastor. Así es que acá de 10, 5 años vean, porque el Señor la ha levantado así. Amén.
1: Gloria a Dios. 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
2: Dos y 56 minutos.
1: 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El Espíritu Santo. ¿Quién viene pronto? ¿Quién sana? 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

0: 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A su nombre, ¿quién vive?
1: La radio te informa la hora, 15 en punto.
0: ¿Quién está aquí? El Espíritu Santo. Aleluya, santos el Señor Jesús. Un día prometes serte fiel hasta la muerte. Prometes serte a los días en mi vida. Sí, Señor, aquí estoy, Padre. Nunca, nunca, nunca te dejaré. Yo siempre te amaré, siempre te serviré. Aunque venga, deshace dolor.

Yo siempre te amaré, mi Cristo, Padre aquí estoy. Esa adoración, Señor, para ti, Señor. Un día te prometí, Señor, servirte hasta el fin, hasta el último. Padre, gracias. Gracias, Señor, por escogerme, ser tu hija. Aleluya. Tú haces grandes obras en mi vida. Tú me has sanado, tú me has lavado con tu sangre. Con tu llaga me has curado mis heridas, mis llagas, Padre, gracias. Gracias, amado Espíritu Santo. Aleluya, Señor. Los años pasarán, pero los tiempos pasarán, pero sigo esperando tu regreso, Señor. Aquí estoy. Levántame, Señor, más y más, Señor. Aquí está tu pueblo, también tus hijos escogidos. Tú conoces cada corazón, Señor Jesús. Pero, Señor,

0: Entonces prometemos en ti, Señor Jesús, gracias. Levántame, siervos. Levántame, pastores. Levanta, líderes, profetas, evangelistas, Señor. Levántale, Padre amado, poderoso Jesús. Gracias, mi bendito Rey de la Gloria. 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A la gloria del Padre, al Hijo, al amado Espíritu Santo. Gloria a Dios, gloria a Dios, gloria a Dios, Señor. Para ti soy Padre, sacrificio vivo, es de culto racional, Padre. Recíbenos, Señor Jesús. Gracias, Espíritu Santo. Acaba, hermana, hermana. En las bandas. Oh, es disculpa, apretada, hermana. A su nombre. ¿Quién vive? 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A su nombre. ¿Quién está aquí? El Espíritu Santo. ¿Quién viene pronto? Cristo viene. ¿Quién sana? Cristo sana. 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Amén. Gloria a Dios, aleluya.
1: Amén, gloria a Dios, qué tremendo es, ¿no? Hoy falta tiempo, a las 8, hermanitas. 8:08 necesitamos esos pastores que se levanten espíritu. Necesitamos esos pastores guerreros, esos pastores que puedan trabajar en espíritu y en verdad. Cuando es en espíritu, no necesitas tocar. Solo empiezas a reprender de lejos, empiezas un giro ahí nomás se liberan. No necesitas estar jaloneando, tocando. Arrastrando, nada que ver eso, nada. Cuando es espíritu, solamente tienes que orar. Levantas el aceite, empieza a ungir y empiezan a liberarse. Acá vienen comido. Hermanitas, no coman. Si tú vienes, hay hermanitas con barriga lleno han venido. Hay carga. No puede decir, cada uno en sus vidas sabe. Hay hermanitas bien comido han venido. Por eso no hay mucha liberación. Cuando están comidos ustedes, yo me canso, mira, ya estoy sofónica. Porque si tú vienes comido, hermana, el demonio que sale de ese cuerpo va a entrar, se va a reír de ti. Si tú no tienes amor a Cristo, si estás todo lleno, has venido bien comido, bien saciadito has venido, el demonio de ti, ¿de qué santidad me hablas? Te va a decir. Si tú no estás ayunando, si tú no estás orando, se va a reír, y no solamente, si no eres tú, a tus hijos dentro, y empiezan los hijos a tener problemas. A veces decimos, ¿por qué está ahí mi hijo? ¿Por qué mi hijo se porta así? ¿Por qué está así? ¿Por qué no obedecemos? ¿Amén? Te preguntas, ¿por qué yo estoy enfermo? Pero si tú estás bien, con la barriguita bien llena. Según tú, a nosotros nos engañas, a los pastores puedes engañar, a mí también me puedes engañar, pero a Cristo, al amado Espíritu Santo que administra, no puedes engañarlo. Amén.
2: 3:10.
1: Pastor Chata, que nos dé algunas palabras. Amén. Un siervo de Dios, hay que orar por los pastores.
3: Amén, gloria a Dios. El pasante es, papá, Dios mío, te alabo, te hablo a través de la Biblia, papá. Aquí están tus siervos que a mí, papá, con petición y te escucha con tu voluntad. Gracias, Santo, para Dios mío. Santo, amén. Bueno, hermano pastor, muy buenas tardes, hermanos míos. Amén. Vale que mancharon un gato a este manto. Con una solución al manto. Con su lado, Sara, pastor Ro, Sara, Jorge, Cori, hermano, decían. La necesidad de orar en espíritu. Pito el mensaje. La oración de necesidad en espíritu, hermano, es la solución, hermano. La oración, mira, la oración. La necesidad de orar en espíritu. Amén. Gloria a Dios. Primer punto. La oración en espíritu es la solución. Y de igual manera nos ayuda en nuestra debilidad. Amén. ¿Cierto? Amén. Amén. ¿Cierto? La oración en espíritu. La oración en espíritu es la solución. Oración en espíritu, la oración de fe. Un espíritu, hermano, manto, hermanito, hermanito, ya ahorita, Salmo 139. La oración en espíritu, hermano, es la solución, hermano. Ora tu lágrima, hermano, tu lágrima, hermano, tu lágrima, la rodilla, hermano, ¿cierto? Salmo 139. Salmo 139. Gloria a Dios. Salmo 139, hermano. De 1 hasta 4. Amén. Un don. Dice: me libro, se alimenta. Gloria a Dios. Salmo 139, verso 1 a 4. Amén, hermano. ¿Qué es salmista, hermano? Salmo 139, verso de 1 a 4, hermano. Gloria a Dios. Ora en espíritu, hermanito. Ora en espíritu. Hasta la hermana que viene, hermano. Empieza su casa en Chipana, ¿cierto? Chipana, hermano. Hermano Héctor, yo, Héctor. Mi hermano, Héctor, ya puede ser. Gilaja, hermano. Su esposa, hermana Gloria. Hasta Chipana, hermano. Su ungir su casa. Ya puede usar más sucio. Libérese más oración, pero cura para lo hermano. Más aparte, para todo aquí, para un cachillo acá, para el hermano. ¿Cierto? Al mando, hermano. Hermano, hermano, gloria, ¿cierto? Que tuyo para el patrio, hermano. Hermano Alexander, que el cabo, el patrio, que está ese manto. Amén. Ahora sí, linda, y crea, tap, tap, cámbese, mira. Mira, saitas más, saitas más, saitas y almas, saitas, saitas y manto, saitas. La palabra de Dios, reverencia, saitas más, saitas más. Cámbese, linda, y almas. Está, ¿no es cierto? Mira. En el libro de Salmos, capítulo 139, verso 1. Mira, hombre presencia y omnisciencia de Dios. 1. Jehová, tú has examinado y conocido. 2. Tú has conocido mi sentarme y mi levantarme. Has entendido desde lejos mis pensamientos. 3. ¿Qué dice, mantón? Has escuchado mi andar y mi reposo. Y todos mis caminos te son conocidos. 4. ¿Qué dice, mantuvía? Pues aún no está la palabra en mi lengua. Y aquí, oh Jehová, tú la sabes toda. 5. Detrás, delante me rodeaste, sobre mí pusiste tu mano. A ver, manto. Otra semana, siente, manto. Ahora, espíritu, mira, hermano. Michael Mackenzie, para otra manto. Hermano pastor, mira. Ahí está, pinjate, hermano. Más parte, creen, más parte, salen. Cada creen, luta y merita, pinta, hermano. No te llenó tratamiento. Ma pa que te han el manto. Ariel manta por favor ya. Mantén calle el manto. Ya manto. Mira, no te llen. Ya que te va a tarse. 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Ya te manto, mujer escrita, levanta, levanta, que si vos te fueras, salve, cuide a ser, auge el manto. ¡A su nombre! ¿Sacuera, cuera? Ora mi espíritu, mi espíritu. ¡Ay, que cuide, maca, tres manto! ¿Cuánto pasa ahí? Al chico, para el cuatro, por el cuatro, por el cuatro, por el cuatro, por el cuatro, por el manto. Mayor, me la canta, a la isla, espíritu, a la isla, a la isla, Gloria a Dios, hermano. Ay, que me mandan. Alguna vez me fui, hermanito. Acá no salme esta salix, hermano. Acá no se mandó, mira. Hoy te está otra salix, hermano. Mira, me sigo ver. Detrás y delante. Me rodeaste y sobre mí repusiste tu mano. Me dejan aquí para entonces. Como estás, ámpara, pues tú estás, mira, me salme esta maita, sinceramente. Solo es que me dice, o sea, mi espíritu, hermano. Por si hay mal cuento, matísimo tiempo, algo más que el más testimonio, mata. Vale, es cuento, mata. Maya, voy a dejar matis, muy galato. Segundo punto, hay más que un jatán. Son luchamos contra los poderes de las tinieblas. Luchamos contra los poderes de las tinieblas. ¿Con quién son? Contra los poderes de las tinieblas. Lucha la lucha, estás que me mata, ¿cierto? No votas estar el manto. Hay mal cuento, es más mato. Ay, mi hermano, chupio, mi hermano, que va a taxis, papá. Y papá, esto está loco, hermano. No, no, no, hermano. Súper, no, hermano. Bueno, ya voy a estar en aire. Jale un choqueta, hermano. Ahora sí, ¿cuál es la solución, hermano? ¿Cuál es la solución, hermano? Corre con el pastor, ¿cuál es la? Ahora yo, en espíritu. Ahora yo, en espíritu, ¿cierto? Ahora, mire, segundo punto, me llega, me llega, segundo punto, mire, luchamos contra los poderes de las tinieblas. ¿Luchamos con qué, hermano? Luchamos contra las poderes de las tinieblas, tú estás mato. Yo voy a. Ni acá, jale, chicarito, mato. Espíritu, que me cierto. Hay cosas más, mato. Hay que saber, tema. Mira, Efesios 6, 12. Voy a llegar hoy al mato. Efesios capítulo 6, verso 12. Luchamos contra las poderes de las tinieblas. Por la tinieblas, chamba, que el mato. Vale, al mato, para que mato. Vale, porque era para el mante, voy a llegar, mante, voy a llegar, cierto. El mante, al mato. Otra peor, un líder del manto. No, al pino, puta, se manda que la panicción del manto. Gloria a Dios. Hermano pastor Anapis, repente para el manto. Al bicho picutente, bicho de manto. Es un segundo ataque, no es cierto. Catapat, Efesios manto, 6, 12, el cambio se manto. El nuevo testamento, el gato es manto. Efesios, cambio 6, verso 12, nenta. Gloria a Dios. El capítulo 6, verso 12. Cambio se manto. Catapate, Efesios, capítulo 6, verso 12. Luchamos por las poderes de las tinieblas. Chamba que importa. ¿Cuál arma pasaita, hermano? ¿Cuál arma pasaita, hermano? Júmate, espíritu. Ahora estamos aquí, grande casca, tan tensa, así, tarta, así, tan manto. Uy, estamos. Hay que tomar cuidado, hay que tomar el manto. Ya estamos, fue el manto. Hadite, espíritu, en el manto. Hay que tomar, hay que tomar, hay que tomar, hay que tomar, hay que tomar, hay que tomar el manto. Ahorita, es que, ¿qué me dices? Kalau yang saya supaya orang uji deh, Catate, que le alegre sea su pedo, uchite. Catate, que le déjame. En el nombre del Padre, pisando el libro, Efesios capítulo 6, verso 2, ¿cansa? Que sí, no, porque no tenemos. Ay, catate, hermano. Alcance, ayuda. Mira, porque no tenemos lucha contra sangre y carne, sino contra principados, contra potestades, contra gobernadores de las tinieblas de este siglo, contra huestes espirituales de maldad en regiones celestes, mi hermano. 13. Por tanto, tomad toda armadura de Dios para que puedan resistir en día malo, habiendo acabado todo, estar firmes. A mi hermano, la luz no ha llamado un arma que a todo te manda. Arma que un campo hay jate, texto a tiempo, texto, mi hermano. Fuera, fuera, al casar, man. Texto, repito, texto, mi hermano, ¿no es cierto? Texto, no es más, texto, más. San Mateo 10, ¿qué dice Satanás? ¿Qué dice habló? Un jatate, man. Texto, más, texto, más, jalimanto. Fuera, fuera, al casar, man. Fuera, al casar, man. Fuera. Un cajual día, ti, manito. ¿Ves? Jale, ay, chimpita, ay, man. Jajaseo, mira, acá, man, man, Israel, el hermano, mal locuro. Jauco, yo voy a ojer, hermano. 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hermanito. A mi hermano, mira, hermano, gracias a Dios. Con la chamba, que se muere más puente que me dice, ya tengo que pasar otra vez. No pasa nada, alabanza a Dios. Más puente que me dice, más hermano, ¿por qué fracasas, hermano? Con la fracasas, para allá, no puente, con la fracasas, hermano. Ay, ¿por qué fracasas, hermano? Mira, mira, pues, mira, tercer punto, ¿por qué fracasamos? Ya vueltas más, Proverbios 30. Proverbios 30, 19 y 20, con una fracasas, hermano. Ochito, hucha y manta, hermano. Hucha, ni un kitis ya tantos, un kitis ya tantos, ¿cierto? Soltate a tu, ya tantos, supuestamente. Mira, que en Proverbios, mira, ya han de haber dicho, bueno, mira, Proverbios. ¿Por qué fracasas, hermano? 30, versos 19 y 20, fíjate ya. Hombre, 30. Bueno, fracasas, hermano. Acá, ochito, hucha, ochito, pecado. Allá a ti, pues estaría tu cama y se están, ¿cierto? Lo vas a Dios. Amiga, hasta ti. ¿Cuál es fracaso del manto? Peca ocultismo, peca ocultismo. Supaya ya tito, voy a tan fracasar el man casquilte. Captate. Mire, Proverbios capítulo 30, versos 19. Captate. Captate. En el nombre del Padre Santo, el libro de Proverbios capítulo 30, versos 19. El rastro del águila en el aire. Captate, ¿cierto? El rastro de la culebra sobre la peña. El rastro de la nave en el medio del mar. El rastro del hombre en la doncella. En la doncella. Captate. 20. El proceder de la mujer adúltera es así: come, limpia su boca y dice, no he hecho maldad. Manto. Jamás a ti no está el manto. Ariste con cabeza este manto. Mira, macha cheroga, mira, te acuerdas que cubra botón. Mira, mamá alta roga, cuna de catcata este manto. Mamá cheroga, jala por catcata, señor jalín catata, ¿cierto? Mamá alta, cura ya tita, ¿cierto?
2: Tres y 24 minutos.

0: Prima de Timoteo 5:20. Repende, hermano. Prima de Timoteo, capítulo 5, verso 20. Gloria a Dios. Acá está el manto. Primero Timoteo, capítulo 5, verso 20, cambio mentor. Mira, a los que persisten en pecar, repréndelos delante de todos para que los demás también teman. Cambio mentor. Jucharita, reprogación. Hermano, sabes, Su nombre, triunfo de la opción de manto. Amén, manto. Como tu hija, amén, manto. Dios parte de manto. Dios que me hará ya que para que acabas. No, papá está para allá de manto. El manto ya joro para la taña. La era para la ayuda de cinco, como cinco, pues ayuda, ¿cierto? Ya llama y parte y el manto. Una solución de manto. Oración en espíritu. Oración en espíritu, el manto. El manto, ahí estás más. Dios parte en 15 dólares, el manto. Ahí está, manto. Yo sé, ahora jale que me parte. En el nombre del Padre, del Hijo, el amado Espíritu Santo. Gloria a Dios, gloria a Dios, gloria a Dios. Gracias, Señor Jesús. De para nosotros es la oración en Espíritu para Santo. Gracias, Papá Dios mío. Santo te alabo, Hijo Pedro. Santo, amén. Amén. Gracias, hermanita. Ya le voy a mandar bien.
1: Amén, gloria a Dios. Vamos a terminar el ayuno con nuestro pastor Evaristo, ayuno martes, amén. Gloria a Dios. ¿Qué va a decir? Dirección de culto el otro martes. ¿Quién quiere trabajar la obra del Señor? ¿El hermano, puedes venir? ¿Vicky? Gloria a Dios, dirección de culto para el martes. Amén. Conmigo será hasta la próxima.
2: Gloria a Dios. Bien, hermanos, Dios que nos perdone por pasar la hora, hermanos. Amén. Gloria al Señor. Que Dios nos tiene limitado, hermanos. Amén. Gloria al Señor. Vamos a agradecer con las ofrendas, queridos hermanos. Nos pongamos de pie. Vamos a orar por estas ofrendas. Dios mío, te damos gracias, Padre Santo, por este día martes, Señor, 25 de agosto. Señor, aquí están tus hijos, tu pueblo, Señor, Dios mío, que te aman, Señor, con todo tu corazón, con todo su corazón, con su alma, con toda su mente y con toda su fuerza, Padre. Dios mío, Señor, esta hora, Señor, te damos gracias por tu palabra, Señor, gracias por los testimonios y igualmente, Señor, Dios mío, darte gracias con estas ofrendas solo a ti, Papá, Dios mío, Jesús. Padre Santo, prepara a tu pueblo, Señor, los corazones de cada uno de tus hijos, Señor, para darte, Señor, la ofrenda a ti, Dios mío, y que tú también das bendiciones a cada uno de tus hijos, Señor, en el trabajo, Señor, en el comercio, en la chacra, en los animales, en todo nos das, Padre bendito. Gracias, Señor, Dios mío, Jesús, esto no es obligación, Padre bendito, Dios, es la voluntad de cada uno de tus hijos, Papá. Dios, te agradecemos, Señor, y damos Padre Santo, Dios mío, Jesucristo, una alabanza al Señor. Aleluya, y ofrendamos.
3: Gloria a Dios. Aleluya.

0: Dios, aleluya.
1: Gracias, papá Dios. Te damos gracias por estas ofrendas, Señor Dios mío, Padre Santo. Te damos por todo, Señor Dios mío, Padre. Estamos delante de ti, Señor, en este día, Señor, Padre Santo, Dios de la gloria, Señor. Que estas ofrendas, Señor Dios mío, que suba hasta tu presencia, Señor, donde tú estás sentado, Señor, al lado de tu Padre, papá Dios mío. Desde ahí bendice, Señor Dios mío, cada ofrenda, Señor, de cada uno de tus hijos, Señor. Como te han dado a ti, Padre bendito Dios, multiplica el 30, el 60, el 100 por uno, Padre bendito Dios. Bendígale, Señor, en su negocio, en su chacra, en su trabajo, en todo, Padre bendito Dios de la gloria, Señor. Gracias, papá Dios, solamente darte las gracias, Padre bendito Dios, en nombre del Padre, del Hijo, del Espíritu Santo. Gloria a Dios y gloria a Dios. Aleluya, mi Señor, amado Dios Todopoderoso. Amén, amén. Gloria al Señor. Bien, queridos hermanos, anuncios, anuncios, hit kunas, hermano, hermana, no hay ningún aviso. 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Acá estás en Ipjañán, vamos a orar siempre. Gloria al Señor, aleluya, aleluya, aleluya. Gracias, Padre bendito Dios. Señor, te damos gracias. Más semana falta en niño, 8 de la mañana hasta las 9, oración. 9 a 10 y hasta callante en niño con la palabra del Señor. Aleluya, con ministerio de alabanza. Claro, palabra empezarán a pañar, filas que llegan. Amén. 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y tatito, Dios mío, Padre Santo, Dios mío, siervo nacam statito, instrumento mero tuctayastag, Padre Santo, Dios mío, Jesucristo, iglesia más, Señor, human instrumento mautatito, somos intercesores de ti, Padre Santo, aleluya, oh bendito es la gloria, Señor, bendito Dios mío, bendícele más, Señor, levanta más, Padre Santo, sana más, Padre bendito, Dios mío, haga milagro, Padre bendito, Dios de la gloria, Señor, quita todo su enfermedad, Padre bendito, una vez más, lava, Señor, bendito, bendito, una vez más, lava, Señor, bendito Dios, con tu sangre poderosa, Señor, limpia todo dolor, Padre bendito, Dios mío, esa cabeza cambia, Señor, Padre bendito, todo estrés, Señor, pensamientos malos, Señor, saca de su cabeza, Padre bendito, de la gloria, de todo su cuerpo, Padre Santo, Dios mío, ese parálisis de los pies, Señor, Dios mío, activa, Señor, los nervios, las venas, Señor, los tendones, Padre bendito, Dios, cada célula, Señor, activa en tu santo nombre, papá, Dios mío, más y más, Padre bendito, eres la gloria, Jesús, ahora está en tus manos, Señor, gracias, Señor Jesús, gracias, Señor Jesús. Gracias, Señor Jesús. Por todo te damos gracias, Señor. Por dirección de culto te damos gracias, papá, Dios mío. Bendito Dios, por tu palabra te damos gracias, Señor. Padre bendito, Dios mío. Te damos gracias, Señor, por los testimonios, Señor. Te gracias, Padre bendito. Usa más tus hijas. Usa más tus hijos, Padre Santo, Dios mío, para que testifiquen, Señor, Dios mío, delante de ti, Padre Santo, aleluya. Igualmente, Señor, Dios mío, Padre Santo, alabanzas para ti, Señor.
0: 3:38
1: Preparando, Señor, Dios de la gloria, darte gracias a ti, Dios mío, bendito Dios de la gloria, Señor. Gracias, Señor, por todo, Señor, en este día martes, Señor, Dios de la gloria, oh bendito Dios mío, así te entregamos, Señor, este ayuno, Señor. Gracias por tu siervo, Señor, Dios mío, Padre Santo, que no ha alcanzado el tiempo, Señor, Dios mío, para darte más palabras. Señor, Dios de la gloria, nuestros pensamientos eran, Padre Santo, diferente, pero tu pensamiento, tu voluntad ha sido muy diferente, Señor, Dios mío, Padre Santo, has preparado este día martes, Señor. Gracias, Padre, gracias, Jesús, gracias, Espíritu Santo de Dios, aleluya. Nos ponemos de pie y vamos a dar 7 glorias a nuestro Padre celestial, aleluya, aleluya. Aleluya, aleluya. A la gloria del Padre, a la gloria del Hijo.

0: a la gloria del Espíritu Santo. Gloria a Dios, gloria a Dios, gloria a Dios, gloria a Dios, gloria a Dios, gloria a Dios y gloria a Dios. Alábale con tus palmas al Rey de Reyes y Señor de Señores. Gloria al Señor. Ayuno martes dijo.
1: 3:39.
2: Son las 3:39.

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Son las 4:05.

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1: Dios te bendiga mucho y bienvenido a ¿Qué dice la Biblia? Soy Javier Rodríguez y hoy vamos a hablar acerca de la armadura del cristiano, la armadura de Dios. Pero antes de comenzar, quiero invitarte a que si eres nuevo aquí, por favor te suscribas a nuestro canal y active las notificaciones para que puedas estar actualizado de todos nuestros videos. Efesios 6 nos enseña que los cristianos tenemos una guerra diaria, la cual no es contra personas de carne y sangre, sino contra Satanás y sus demonios. De manera que la persona que tal vez hoy te hace la vida imposible en tu trabajo, en tu familia, no es tu enemiga, sino simplemente un canal usado por tu verdadero enemigo, Satanás, para hacerte daño. La Biblia dice que el diablo anda como león rugiente buscando a quien devorar. Él conoce nuestras debilidades mejor que nosotros mismos y constantemente hace planes para destruirnos. La razón se debe a que un día fuimos arrebatados de su prisión, aleluya, gracias al sacrificio de Cristo en la cruz, y ahora somos libres, gloria de Dios por eso, ¿verdad? Y tenemos la semejanza de Cristo en nosotros. Por lo tanto, Él nos odia e intenta hacernos daños, ofreciéndonos tal vez tentaciones, obstaculizando nuestras oraciones y hasta arrebatando la palabra sembrada en nuestros corazones, si fuera posible. Pero qué bueno es saber que Dios ha diseñado una armadura espiritual para que podamos vencer. Primeramente, tenemos que ceñir nuestros lomos con el cinto de la verdad. El cinto es lo que sostiene toda la armadura para que ésta no se caiga. Alguien que anda en verdad y con cuentas claras en su vida cristiana tiene asegurada una de las armas fundamentales para ser vencedor. El traicionero discípulo de Jesús llamado Judas Iscariote, seguro que te recuerdas de él, no anduvo en verdad con cuentas claras, con el cinto bien puesto espiritualmente hablando, 3 años y medio que caminó con Cristo. Él robaba del dinero del ministerio de Jesús y como no estaba bien armado espiritualmente con el cinto de la verdad, Satanás entró en él y le sedujo a entregar a Jesús y luego incluso hasta suicidarse. Andar en verdad y transparencia delante de Dios y las personas es necesario, mi hermano, para poder ser vencedores. En segundo lugar, tenemos un instrumento muy usado incluso hoy en día y es la coraza. Pablo dice que esta coraza que debe ir protegiendo el pecho del soldado es símbolo de justicia, o sea, de vivir en santidad o justicia delante de Dios. Hace tiempo hicimos un video sobre este tema y resaltábamos la curiosidad tremenda de que la coraza protege el corazón principalmente, y este es símbolo de nuestras emociones, lo que significa que andar en justicia y santidad protegerá nuestras emociones. Dios desea la salud de nuestro espíritu, alma y cuerpo. Cuando alguien es susceptible y se ofende rápidamente, esta persona muy probablemente no anda en justicia y santidad delante de Dios y tal vez pudiera tener un pecado oculto, quién sabe, por lo cual su corazón, sus emociones están descubiertas y va a ser herido constantemente. Pero qué bueno que Dios nos habla y nos dice que nos pongamos la coraza de la justicia. Andar en santidad, andar en justicia va a proteger nuestros sentimientos. En tercer lugar, tenemos la armadura de los zapatos o sandalias, cuyo símbolo es la predicación del evangelio, o sea, el evangelismo. Las armas mencionadas anteriormente son para defensa propia en la guerra espiritual, pero predicarle el evangelio a un inconverso es un arma ofensiva contra el reino de las tinieblas, ya que estamos arrebatándole un alma a Satanás. Como cuarta arma tenemos el escudo de la fe, para que podamos apagar los dardos del enemigo. Con frecuencia recibirás dardos que pondrán en duda tu fe. Puede ser una enfermedad, una crisis o alguien intentando moverte de la fe. Pero en ese momento debemos usar el escudo de la fe y echar fuera, que rebote toda acusación del diablo, todo dardo del enemigo a través de la fe. Job pasó por una tragedia tremenda, pero él usó el escudo de la fe y dijo: yo sé que mi Redentor vive y al fin Él me levantará. Fue también lo que hicieron los 3 jóvenes hebreos ante la amenaza de ser echados en el horno de fuego. Ellos dijeron: nuestro Dios puede librarnos de este horno de fuego y Él lo hará. En quinto lugar, tenemos el yelmo de la salvación. Este protege nuestra mente para que no sea herida por los dardos del enemigo. Pero, ¿por qué se le llama salvación a este casco, a este yelmo? Es que una de las tácticas más sucias que el diablo usa es poner en duda que somos salvos, que somos de Dios. Muchas veces Él nos recordará la vida pasada y nuestros pecados antiguos para hacernos ver que no somos salvos. Cualquier dardo del enemigo de que te ponga a dudas tu fe, tu salvación, tu llamado, siempre viene de parte de Satanás. Pero ante esta amenaza en nuestra mente debemos tener la seguridad de que yo soy salvo, no porque yo lo merezca, sino porque Jesús murió por mí gracias a su gracia y misericordia. El yelmo de la salvación, esa fe, protege las acusaciones del enemigo hacia nuestra identidad. Él siempre acusa tu identidad en muchas áreas, siempre el diablo es el que lo hace, pero para esto el Señor nos manda a tener bien seguro en nuestra mente la salvación eterna que el Señor nos ha dado. Y cuando nos sucedan estos ataques, también podemos usar el arma número 6. Me refiero a la espada del Espíritu, que es la palabra de Dios. Ella es una espada de doble filo, y cuando la decimos con nuestros labios, esa palabra se convierte en una espada espiritual que hiere al diablo por la quinta costilla. Cuando Jesús fue tentado, Él respondió ¿con qué? Con la palabra. Él dijo: escrito está. Cuando sientas la amenaza diabólica en la guerra espiritual, lee la palabra de Dios en voz alta y proclama las palabras escritas en tu Biblia, y esto herirá a tu enemigo. Hemos tocado las 6 partes de nuestra armadura espiritual. Sin embargo, ninguna de ellas se puede separar, yo diría tal vez, de la 7ª arma, que es la oración. Orar diariamente y con pasión es el aceite que engrasa nuestra espada y nos ayuda a permanecer firmes. Mi hermano querido, vivimos en una guerra espiritual diaria. Jesús dijo que el reino de los cielos sufre violencia y solo los valientes lo arrebatan. No podemos darnos el lujo de despreciar alguna de estas armas. Necesitamos andar en verdad, vivir en santidad, predicar el evangelio, defendernos a través de la fe, estar seguros de que somos salvos y atacar al diablo con la palabra de Dios y la oración. Si usamos las herramientas provistas por el Señor, estoy seguro que seremos vencedores, porque la Biblia nos llama ahí más que vencedores. Que Dios te bendiga y que seas un vencedor. 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Dios te bendiga y hasta luego.
0: 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Son las 4:42. 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

Gloria a Dios, gloria a Dios, gloria a Dios. Queridos hermanos, hermanas, muy buenas tardes con todos los que escuchan Radio Salvación. Muchas bendiciones, queridos hermanos, en esta hora, siempre saliendo al aire en este programa 5 o 6 de la tarde. Queridos hermanos, hermanas, un saludo cordial a todos ustedes, queridos hermanos. Siempre pidiendo la oración a nuestro Dios poderoso. Oh misericordioso, oh Dios mío, Señor, eres tú, Señor nuestro grande Dios. Padre bendito Dios, en esta hora te pedimos de todo corazón a ti, Señor Dios mío, tu gran compasión. Padre bendito Dios, de que tus hijos, Señor, somos pecadores, papá. Borra, Señor, toda mancha de mis pecados, Señor. Lávame, Señor, de la culpa, hasta que yo esté limpio, Señor. Y purifica, Señor, de mis pecados. Pues reconozco, Señor, mis rebeliones. Día y noche, Señor, me persiguen, papá. Contra ti y solo contra ti he pecado, papá Dios. He hecho lo que es malo ante tus ojos. Quedará demostrado que tú tienes corazón, Padre Santo. Y tu juicio, Señor, contra es justo, papá Dios. Que soy pecador de nacimiento. Así es desde el momento en que me concibió mi madre. Por tus deseos, honradez desde el vientre y aún allí, Señor, me enseñas sabiduría. Señor, una vez más te pido, purifícame, Señor, de mis pecados y quedaré limpio, Señor. Lávame, Señor, y quedarme más blanco como la nieve, papá. Devuélveme, Señor, la alegría. Deja que me goce ahora que me has quebrantado, Señor. No sigas mirando pecado, Señor, de mi culpa, papá, Dios mío. Creo en mí. Oh Dios, Señor, con un corazón limpio, Señor. Remueve el espíritu fiel dentro de mí, papá, Dios. Señor, todopoderoso eres. Eres mi refugio, Señor. Eres mi fortaleza, papá. Padre Santo, bendito Dios, con toda humildad, Señor, y sincero, Señor, estoy a tu lado, papá Dios, buscando tu divina protección contra todas las fuerzas del enemigo, porque el enemigo no busca a nosotros, Padre mío, Señor, día y noche. En el poderoso nombre del Señor Jesucristo, rechazo toda influencia maligna. Declaro mi vida como territorio sagrado inaccesible para el enemigo. Te pido, Padre Celestial, que me envuelvas, Señor, en tu luz protectora, que mis pasos sean guiados por tu sabiduría, por tu inteligencia, Señor, Dios mío, que mi espíritu sea fortalecido, Señor, por tu gracia, papá, que la armadura de Dios

sea mi vestidura diaria, Señor Dios mío. Diaria, Señor, no solamente hoy día. Padre Santo, Dios de la gloria, el cinturón de la verdad, la coraza de la justicia, el calzado del evangelio de la paz, el escudo de la fe, el yelmo de la salvación y la espada del Espíritu Santo, que es tu palabra poderosa, Padre bendito Dios. Señor Jesucristo, ten misericordia de mí, Señor, en esta hora, Padre bendito Dios. Me guías con tu Espíritu Santo, Dios mío, Padre bendito Dios de la gloria. Gracias, Señor. Gracias, Jesús. Gracias, Espíritu Santo de Dios. Amén. Gloria al Señor. Aleluya. Bien, queridos hermanos, hermanas, nos saludamos en nombre del Señor Jesucristo. 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

Gloria a Dios. 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Amén, gloria al Señor. 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

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Glorias al Señor.

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era que hermana Julia Jiménez, como era que aruntata a nuestra hermana Hilda Marón, como era que aruntata a nuestra hermana Irma Quispe, como era que nuestra hermana Celestina Fora, glorias al Señor. 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

Gloria a Dios, gloria a Dios, gloria a Dios. 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Dios mío, quiero ver un milagro tuyo, sasina churros maite tascanao, culiaquila tanacas, y tatitos de hermano, hermanita, está sirio, tatitos de jai sirio, culiaquila tanacas, y basaro respuesta, churranjito, culiaquila tosasu. Glorias al Señor, aleluya, como sasina ancha orasana, macatán, Dios auquizar, hermanos. Juan pinza, cha orasana, tatitun arunacapa, muñejata paraguiani, gilas culiacanacas, glorias al Señor, ¿no? 1 de Corintios capítulo 6 versículos 1. Lita señane. 1 de Corintios capítulo 6 versículos 11. 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Así va, tatito narupaja, 1 de Corintios capítulo 6 versículos 11. Y esto erais algunos, mas ya habéis sido lavados, ya habéis sido santificado, ya habéis sido justificado en el nombre del Señor Jesucristo y por el Espíritu de nuestro Dios. Amén, hermanos. Camstas chitos. 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Ya esto erais algunos más. Ya habéis sido lavados. Ya habéis sido santificados. Ya habéis sido justificado en nombre del Señor Jesucristo y por el Espíritu de nuestro Dios. Culiacas gilatas, ancha orzana amt ayitú. Nuestro apóstol Pablo nos dice: recuerda a los creyentes del Señor que antes vivíamos en pecado, pero dice él, la palabra, Cristo cambió completamente nuestras vidas. El Evangelio no solamente perdona nuestros pecados, también nos transforma y nos aparta para Dios. Así dice la palabra, querido hermano, hermana, 1 de Corintios capítulo 6 versículos 11. Así que hermano, hermanita, tú ya fuiste lavado, ya fuiste, hermano, hermanita, santificado. Ya fuiste, hermano, hermanita, justificado en nombre del Señor Jesucristo. Recordamos, a ver, hermano, hermanita, recordar de dónde nos sacó Dios. 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Hermano Pablo nos recuerda su pecado. Pas komarak past ayatseo. Glorias al Señor. 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Y camstaskakis, hermanos, no debemos olvidar la condición de que Cristo nos rescató. 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
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Glorias al Señor. Nuestro pasado no debe gobernar nuestro presente. 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Y la gracia de Dios puede cambiar la vida de cualquier persona. 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Cuatro, sasquito hermano, la gracia de Dios puede cambiar la vida de cualquier persona. 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Gatistoja, la gracia de Dios puede cambiar la vida de cualquier persona. 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Ukwa sashito recordar de donde nos sacó Dios. Kampinsa saskiyane, Cristo nos ha lavado. A ver, Cristo, Jesucristo, hiwasaro, harikhtasito hermano. Guatisto, ya habéis sido lavado. Shitopilla, primero de Corintios, capítulo 6, versículos 11. Cuando Shitoja, ya habéis sido lavado. Huma harikta taustam, hermana, hermana. Kun sarek shito, hermano. Akakarasa, amparasa, cayusa, cuerposa, hermano, hermanita. Tatito, Jesucristo, hiwasaroja, harek shito, hermano. El pecado. Han wale lorañanak. 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Hiwasaroja. 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Ukishitoja. Cristo nos ha lavado. Glorias al Señor. 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El perdón de Dios trae una nueva oportunidad. 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Glorias al Señor. Ukampin saskakiu. La sangre de Cristo limpia nuestro culpa. 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Hiwasan huchanakas harikt atah kuyak hilatas. 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Kwa tatito seja, glorias al Señor,
glorias al Señor, fuisteis lavado con mi sangre. Glorias al Señor. Glorias al Señor. Porque la sangre de Cristo limpia nuestra culpa, todo nuestro pecado. No importa cuán sea oscuro haya sido nuestro pasado, pero Cristo, hermano, hermanita, puede limpiarnos. Glorias al Señor. Así que, hermano, somos lavados por Cristo. 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Con todo tu corazón. Con todo tu alma. Con todo tu mente. Con todo tu fuerza. Conti monasmaja, tatitoja. 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Gloria al Señor, aleluya. Saskakiwa, Cristo nos ha santificado. Gloria al Señor, ya habéis sido santificado. ¿Con has santificado, hermano? ¿Qué significa? Santificado, saimonio, hermano, hermanita, ser apartado para Dios. Ser apartado, hermano, hermanita, para Dios, ya está, tatita cama. Huchanakaja, ya está, hitikataña pa, hermano, humata nayata. Uxaimoneja, santificado. Tienes que ser santificado. Tienes que santificarte, hermano, hermanita. Gloria al Señor. Todo pecado debe apartarse de ti. Gloria a Dios. Tienes que ser para Dios. Dios no solamente quiere perdonar. Glorias al Señor. Dios no solamente quiere perdonar. También quiere cambiar nuestra manera de vivir. 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Hermano, hermanita. Tatito kamit aspao, hermano. Gloria al Señor. 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Gloria al Señor. El cristiano debe apartarse del pecado. 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Eso quiero ser santificado, hermano, hermana. Nuestra vida debe reflejar. Pertenecemos a Cristo. Jantañasaw, hermano. Malus jamau hiwasak jantañas vidasak hermano. Kaukichikans, hermano. Utachikans, kauki, sarawinakans, hermano, hermanita. Y tenemos que pertenecer a Cristo. Gloria a Dios. Ukampin saskakiane, Cristo nos ha justificado. Gloria al Señor. Ya habéis sido justificado. Una vez cuando te sacó, hermano, ¿de dónde? Del mundo, de las tinieblas, de la oscuridad. Hermano, el Señor Jesucristo te ha justificado, hermano. Por eso te dice, ya habéis sido justificado. La justificación habla de nuestra nueva posición delante de Dios. ¿Cómo te encuentras delante del Señor? Calificta señani, cuyaquilatas, taquimaini. ¿Cómo es nuestra posición delante de Dios? ¿Cómo nos encontramos? No somos aceptados por nuestros méritos, sino por la obra de Cristo. Así que hay que trabajar para el Señor. Así que, hermano, hay que hacer la obra para el Señor.
Glorias al Señor, aleluya. Jesús tomó nuestro lugar. Y vas a lugar a Jesucristo, hermano, hermanita, ocupe, hermano. Ahora podemos acercarnos a Dios con confianza, porque Dios te conoce y tú también le conoces. ¿Cómo vas a conocer? Vas a conocer a Dios mediante una oración. Con toda confianza al Señor, tú vas a hablarle. Vas a estar en comunión, en una oración. Glorias al Señor. Así que, hermano, hermanita, Cristo nos ha santificado para esto, Padre Santo, para que estemos con confianza con nuestro Dios. Amén, hermanos. Glorias al Señor. Una vida nueva debe producir un cambio. A ver, hermano, hermanita, ¿cómo estamos? ¿Estamos cambiados o no estamos cambiados? Pero si Cristo nos lavó, nos santificó, nos justificó, ¿y cómo estamos? ¿Cómo vivimos? Con jamás tan skulakilatas. No, debemos ser cambiados, hermano. Glorias al Señor, aleluya. Hermano, debemos abandonar las prácticas del pecado. Hermano, yo nos lavó, nos santificó, nos justificó. Y hasta que Él está lavado, Él está santificado, Él está justificado. Hermanos, hermanitas, debemos caminar en obediencia, obedecer la palabra del Señor, obedecer sus mandamientos, obedecer todo lo que nos habla el Señor. Eso es justificación, eso es lavarse con el Señor. Eso es justificarse, santificarse con el Señor. Debemos buscar la santidad cada día, queridos hermanos, hermanitas. Debemos vivir para glorificar a Dios cada día. Buscar cada día a nuestro Señor Todopoderoso. Así nos habla, hermana, hermana, en el libro de 1 de Corintios, capítulo 6, versículos 11. Nos recuerda, hermano, hermanita, nos recuerda Amtayashitu Kulakilatas Humaro Nayaro. Tres grandes verdades. Tres grandes, hermano, hermanita, palabras. Kunatakis Huma Walich Ulki Sarantañataki. Walich Ikichuima Sarantañataki, hermano, hermanita. Glorias al Señor. Son solamente tres palabras. Ukakimsa palabra marja, palabra jamawa, kuyak hiratanakas, sartañasa. Ukatishito, hermano, fuisteis lavado. Cristo limpió nuestros pecados. Fuisteis santificado. Si estás santificado, ahora perteneces a Dios. Eres hijo de Dios. Aleluya. Fuisteis justificado. Cristo nos hizo aceptable delante de Dios. Cristo nos salvó. Cristo nos sacó de esta oscuridad. Nos importa solamente lo que fuimos. Importa lo que Cristo hizo y está haciendo y nosotros en nuestra vida. Cada día Él está haciendo. Pero no nos demos cuenta. Jesucristo, por eso, hermano, hermanita, estas tres palabras. Fuisteis lavado. Fuisteis santificado. Glorias al Señor. Fuisteis justificado. Así que el Señor, hermano, hermanita, walisuma humar uita estamos con ataques para que tu vida sea cambiado.
Glorias al Señor, aleluya. Para que podamos acercarnos a Dios con confianza en los ayunos. Glorias al Señor, en las vigilias. Ministerio de alabanza. Esto nos importa mucho, hermano. Glorias al Señor. Así que, queridos hermanos, hermanas, esta palabra es para mí y para ti. Humatak nayatakiu kulakilatanakas akatatitun arupaja ukarjamay sarant abhanyane munat hilas kulakanakas. Glorias al Señor. No soy el mismo. Ya no soy el mismo como antes. Ahora soy muy diferente, sañane ukulakilat. Ahora soy transformado para Dios. Así que, querido hermana, estas palabras tenemos que guardar. Estas palabras, hermana, hermana, tenemos que andar de esta palabra. Porque Cristo nos ha lavado todos nuestros pecados. Cristo nos ha santificado. Cristo nos ha justificado, hermano. Así que ya no debemos vivir en pecado, hermano, hermanita. Debemos ser una vida nueva para producir un cambio, ya no como antes, hermano. Por eso digo, ya no soy el mismo. Ya no soy el mismo como antes, queridos hermanos, hermanitas. Glorias al Señor. Una frase final, decimos, mi pasado explica de dónde vengo, pero Cristo determina quién soy ahora. Glorias al Señor. Cristo nos determina a cada uno quién soy ahora. Glorias al Señor. Muchas bendiciones, queridos hermanos, hermanas. Dios que me lo bendiga grandemente. Estas palabras, guárdenselo en el corazón y en nuestra mente, queridos hermanos. Amén. Gloria al Señor. Aleluya. Amén.

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